0: hemos llegado al final de la recta del día de hoy. Nos separarán pocas horas. Pocas horas. Que servirán para reponer nuestras baterías. 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
1: Es la hora 21:05.
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1: Es la hora 22. 5 minutos.
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1: Es la hora 23, un minuto.
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0: 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Es la hora 1:02.
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1: Mi hermanito, Jaime Bosquet y sus muchachitos.

0: Es la hora 1:57 minutos.
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0: Marco Antonio Solís con los Bukis iniciaba este programa que marca la diferencia.
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0: Muy bien, así que seguimos marcando la diferencia, acompañando al país y al mundo entero. Estamos contentos, ya estamos entre los mejores 16 del mundo. Sí, señor. Así que estuvo muy, pero muy mano a mano, hasta que fuimos los mejores. 0986-722-547 habilitado.
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1: Es la hora 3 en punto.
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0: Es la hora 3:56 minutos.
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2: Es la hora 4:59.
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2: Es la hora 5:54 minutos.
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1: Hola, hola, hola, hola, hola, hola. Sí, sí, sí, sí. Sí, sí, sí, de la albirroja. Se fue a Alemania del Mundial.
2: Muy con Dave, Rubio.
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El sacrificio de los muchachos. Y Calambre Palo y Dana. Fe. La fe, Carlos J. La fe es una palabra muy pequeña, ¿eh? Cortita, pero tiene la capacidad de mover montañas. Muy bien, muy bien. Y el festejo fue sensacional. Hasta ahora parece que hay... ¿Eh?

0: El festejo en todo el país.
1: ¡Qué
0: ujey! ¡Qué ujey, lo mitad! Los grandes festejos en todo el país, en cada rincón del país. Impresionante. Vi una ciudad, creo que era Puerto Casado. 400 motos más o menos en la calle. O sea, los perros.

0: Excelente, y esperándonos, por supuesto, el partido de Francia-Suecia, que es hoy. ¿Será Suecia? ¿Será Francia? Y bueno, están cumpliendo los muchachos, están cumpliendo todos. A pesar de mucho negativismo de mucha gente, pero ya es. ¿A pesar de hoy? Así nomás luego. Así comenzamos el programa hoy, sí, arriba Paraguay, arriba Albirroja, esperando. ¿Quién será nuestro próximo rival, Francia o Suecia? Buen día para todos, aquí música, aquí ritmo, así les acompañamos en el día de hoy. Hoy, todo Albirroja.
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1: Con buena música les acompañamos. Hoy día feriado. Todo albirrojo, todo albirroja de Auyane, Auyano, mitad. Aquí trabajando nosotros. Acá no. Acá nos envíen su video si quieren. Los festejos. Acá envía uno de Capiatá. Buen día, Ricard. Así festejamos nosotros en Capiatá. Y aparecen los motociclistas. Ojo, lo mitad mañana. De repente aparece una vaca. Oh, a los perros ya. En el suelo los motociclistas. Hasta las vacas festejaron.
2: Hace un tiempo atrás estábamos bueno.
1: Nos envían desde Capiatá.
2: No salía nada ya, ya.
1: Buen día, hola Ricardo Matecobio.
2: El pueblo sufría una.
1: Qué felicidad nos da el fútbol. Solamente el fútbol nos da felicidad, dice Lili

0: Fuerza, fuerza a todos los trabajadores, porque en Japón no hay problema. Se me ina que, pero jamba a poco, que tengo que hacer para mi comida. Para unos cuantos nomás feriados. Saluda a los alemanes. No es todos los alemanes, pero creo que era un periodista que dijo que somos de tercera categoría. Hay un jugador alemán, Carlos,
1: sí,
0: que dijo la misma cosa, pero reconoció la derrota.
2: Joshua Kimmich, buenos días, compañeros. Alegre por...
0: Bien. Todavía no saludaste.
2: No, ahora voy a...
0: Sí, pues yo no te saludé porque tu cara no daba.
2: No, ayer, ahí, tío. No, es con mi primera. Mira, directo.
0: ¿De partido? ¿Dónde pico venido?
2: Ya, está cerca, no.
0: ¿Vos estabas en una habitación o estabas en la calle?
2: La calle.
0: Ah, hicimos una habitación, Berenilla.
2: Joshua Kimmich.
0: Kimmich.
2: El jugador de alemán, ¿verdad? Nos costó muchísimo en todos los partidos contra equipos que ni siquiera son de clase mundial. Merecimos ser eliminados.
0: Así es. Ni nañan de Cuaiba. Al único que le conoce es a Roque Santa Cruz.
3: ¡Paraguay!
0: ¡A la puya! Nelson Goene, Matecobio.
4: Somos paraguayos de raza. Somos paraguayos garra. Somos paraguayos bien
0: parete. Parete, veañame. Ayer yo dije, y dije anteriormente también dije, aunque sea Catime Japineme ya ganada, te dije.
2: Sí, me acuerdo.
0: O puta y te vea. Hola Ricardo, desde Argentina. ¿Qué tal tenías a buscar, Ricardo Ave? Y todos los argentinos apoyándonos, dice. Muy bien. Ay, mi la canta. Hay un tipo desnudo. ¿Esto dónde fue?
2: No sé.
0: Salió a festejar el triunfo de la albirroja desnudo. En San Lorenzo. Ahí ya. Y de todo un poco.
2: Acá hay uno de velocista, mira.
0: Otro. Ahí está. ¿Cuál opio y tema hoy?

0: Diarios, la ruta principal.
1: Sí, todo el mundo mirando.
0: ¿Eh? Bueno. El otro que festejó bajó su pantaloncito. Él estaba en pantaloncito. Un boy y ya no dispara.
2: Te digo más.
0: A la pinta y las chicas. De panera sobre ella.
1: Mostrando delantera.
0: Las chicas festejando. A la pinta bajó su.
1: Te oído monstruoso.
0: Mostró la delantera. Mostró totalmente la delantera. Esto fue acá en Asunción.
1: Sí, acá en un boliche, acá.
3: De esta.
0: Y ahora una persona le tapa con una bandera. Bueno, amigo de tapa. Total de oñen voy más hoy. Vamos Paraguay, dice Manuel Morínigo. Alá, y ahora qué van a decir Chilaver y compañía y periodistas que pidieron la cabeza de Alfaro, dice acá el mensaje. Garra, huevo, y ese yo siempre les dije eso, el fútbol es así. Hay que entrar a morder. Siempre yo fui así, así. Ya no hay una de cancha. Así no me acompaña. Vamos, Albirroja. Impresionante los festejos en todo el país. Ruta 1, dice. Ahí Ruta 1 será. Gendí Ruta 1. Sí, bueno, sí. Espectacular el pueblo de Ciudad. Uy, a la mitad. Todo salo, perro. Quiero escuchar lo que dice Julio Caballero. No. A las 8 va a entrar él.
1: Por teléfono.
0: Sí. Otro futbolista alemán dijo que Paraguay es un equipo que no jugó a nada, que no juega a nada. Sí, a ella. A ella. Pero vamos a vender droga, vea, alemán, catito, ya veo.
4: Madre, hay con la idea de piso.
0: Paraguay no juega a nada. A ver, vamos a ver. Pico y copatañan de Jehuís y Carlos, si le ganamos a Francia. Qué desastre, gracias.
1: Te imaginas.
0: Bueno, después estamos con más títulos.
1: Sí.
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1: La camiseta está puesta.

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1: Las 6:53 minutos. Albirroja corazón. Arriba. A la pueblo feriado. Está la festeja indígena.
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1: Desde Ibiza, España, trabajando sin dormir, Ricardo, pero vale la pena, después de tanto sufrimiento. ¡Qué maravilla!
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1: Y siguen enviando los videos, los festejos en las calles, en las ciudades. Impresionante. Me hagan una foto desde Buenos Aires, ¿será?
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1: Vamos, Paraguay, Madrid, Beidamia.

0: Impresionante en el festejo, un hombre en silla de ruedas era.
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0: Impresionante esta foto, ¿eh? En silla de ruedas salió a festejar en las calles y todo el mundo le abrazaba.
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0: Saludo a los que estaron en contra de la albirroja, en contra de Alfaro, dice acá el mensaje.
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0: Hola Ricardo, ayer prometiste que si ganaba Paraguay, ibas a dejar crecer tu cabello. ¿Por qué veas? Desde Madrid, habiendo dormido poco, pero valió la pena. Fuerza, Cristi Patiño, la luqueña. No que lo mitad. Desde Apucaraná, Brasil. Acá muestra un video de esa localidad brasileña festejando a los paraguayos. Berlis Pino también envía otro mensaje. Un alemán, esto fue en Palma,
2: ay,
0: con su camiseta alemana. Los perros le rodearon y tomaron cerveza juntos. Un moco alemán será, ¿eh?
3: Muy con Dave,
0: con su camiseta alemana, él festejando el triunfo paraguayo. Pero cerveza, ¿eh? Sí. No caes, ¿eh? A la pocha, ¿eh? Qué maravilla, ¿eh? Sí, Rodrigo, ¿eh? Velar Matecobio. Un poquito de música, Carlos. Después, ¿sí? Tenemos títulos de diarios.
2: Tenemos.
0: Internacionales.
2: Sí, señor.
0: Impresionante cómo cubrieron todo. He visto un video que me mostró Jota. Roque Santa Cruz estaba más o menos ahí donde festejaron los muchachos los goles. Un abrazo para Roque Veiga. Qué linda. Qué lindo video. O sea, abrazándole a los muchachos de la selección a Roque Santa Cruz. Un histórico de la albirroja. Muy bien, 6:58.

0: se escuche el zapucay.
1: Se escuche el zapucay.
0: Y se escuchó ayer toda la noche, toda la madrugada.
1: Que se escuche el zapucay, la vida celebrando. Venimos.
0: Algunos títulos deportivos, Carlos, ¿tenés?
2: Sí.
0: En Argentina, por ejemplo, TIC Sport.
2: Estas son algunas de las frases de Gustavo tras la epopeya. Hablamos de Gustavo Alfaro, la epopeya de Paraguay. Entraron 26 guerreros y salieron 26 leyendas.
0: Eso lo dijo Alfaro.
2: Alfaro. Otro. Sufrimos demasiado por las limitaciones que tenemos. Ojalá tuviéramos más herramientas para competir de otra forma.
0: Sí.
2: Podremos tener miles de defectos, pero el corazón no se entrega porque eso nos mantiene con vida. Entre bueno, otras cosas.
0: Olé.
2: Otra utopía imposible de Paraguay de la mano de Alfaro. Eliminó a Alemania por penales. Este medio también transcribe las infaltables frases por post partido de Alfaro, que dice:
0: fue una mezcla de sangre y utopía lo que nos permitió hacer realidad lo que amenazaba como imposible.
2: A la cancha entraron 26 guerreros y salieron 26 leyendas. Estos muchachos están dispuestos a ofrecer su corazón.
0: Sin sufrir, no lo podíamos conseguir, dice Alfaro.
2: Y por su parte, TN Noticias.
0: Va, TN Noticias.
2: Paraguay empató ante Alemania 1-1, ganó 4-3 en penales por la llave 1 del Mundial.
0: El gol paraguayo fue obra de Julio Enciso.
2: Mientras que para Alemania convirtió Kai Havertz. En la definición por penales fallaron Antonio Sanabria y Fabián Balbuena para la selección de Paraguay y Kai Havertz y Nick Waldmeier junto a Jonathan Tad para Alemania.
0: Balbuena entró para el penal nomás.
2: Sí, entró.
0: Oye, joya. Tranquilo. Tranquila. Tony Sanabria también. ¿Eh?
2: Sí.
0: Otro diario.
2: Los medios alemanes, ¿qué?
0: Y los alemanes son un Hansen.
2: Desde Berlín, el destacado periódico alemán Tagesspiegelmann, el más contundente. Otro desastre mundialista ahí. Alemania pierde una emocionante tanda de penales contra Paraguay.
0: Por su parte, la revista especializada en deportes Kicker apuntó directamente a la definición desde los 12 pasos con 3 fallos desastrosos. La eliminación de Alemania en la tanda de penales del Mundial.
2: En tanto que el portal de noticias Sport.de resumió el sentimiento general con otro título categórico. Tras la tanda de penales se consuma el desastre de Alemania en el Mundial.
0: Otro título que leo dice:

0: El arquero paraguayo Gil supera a Chilaver y mete un registro albirrojo en mundiales. El mudo le tapó la boca a muchos.
1: Y en este sentido, Gil pasa a ostentar desde ya la mejor performance base de actuación de un futbolista compatriota con 9.7 en la escala de valoración en el máximo torneo de la FIFA.
0: Y no es para menos, el arquero de San Lorenzo de Almagro sacó 4 de 5 pelotas de gol a lo largo de los 90 minutos del tiempo regular, más 30 de alargue, para así llegar a la tanda de los penales, donde agigantó su figura con 2 tapadas.
1: En segundo lugar quedó el siempre recordado José Luis Chilaver, quien había marcado una actuación de 9-1 en aquella remontada ante Eslovenia, 3-1 en el Mundial de Corea-Japón 2002.
0: Así que el mudo le tapó la boca a muchos. Ahí. Bueno, después seguimos con mucho gusto. Hoy todo albirroja. Fantasía especial. 7:06.

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0: Hola Ricardo, así festejé yo, dice. No podía gritar mucho por los vecinos de Asturias, España. Y allá fue el ruido molesto. Hola Rodrigo Matecobio. Tranquilo muchachos, tranquilo. Vamos a ver qué tal hoy Francia-Suecia, ¿verdad?
1: Sí.
0: Desde Ushuaia, Argentina, Jorge. Acá trabajando, tomando tereré, conduciendo, dice, con Hugo Chávez y Fernando Núñez. Apenas dormimos una hora, dice. Con la alegría que nos dio Paraguay desde España. Aguante José Canale, Iteño.
1: Sí,
0: Iteño había sido.
1: Sí,
0: acá dice Iteño. Desde Alberdi, arriba Albirroja. O en malo mitad, dice. San Pablo, Brasil, los muchachos, festejando ahí unos cuantos paraguayos en San Pablo. Oye, uní los paraguayos.
2: Estamos en el mundial.
0: Tataré, mano, mire. Familia Ayala de Cacupé.

0: Saludo a mi querido amigo Julio Caballero, Anti Alfaro, dice.
1: Anti Alfaro.
0: Julito, ¿estás escuchando? Mira, Keina Ricardito, pero vamos a Pumas de Aná, dice. Vamos, Paraguay. Saludos desde mi trabajo, le estoy piropeando al jefe asado porque le recordé que hoy es feriado.
2: Estamos en el mundial, con fuego en el alma, Paraguay, tierra heroica.
0: Hay que hacer dos estatuas para Galarza y Cubas.
2: Esa alegría, victoria y
0: jugadorazo será Galarza, Cubas, el pequeño gigante del medio campo. El toro. Vos ves su físico y es un torito, ¿eh? Y dentro de la cancha es un torazo, ¿eh? Hola, hoy es todo festejo en Clorinda, tío Rico, Orlando,

0: policías estaban viendo el partido. Oh, pues ahí será. Opójico, ahí será.
1: ¡Socorro, policía!
0: Uy, a los perros. Aguante Paraguay. Sonia Chávez. Aunque sea Catime ya ganada, Ricardo, como vos dijiste, dice. Sí. Aunque sea Catime o Pinepe, ya ganada. Desde Palma de Mallorca, España. Y bueno, será. Vaya de botella. Che, y Holanda también, chau, ¿eh? Chau. Marruecos.
2: Marruecos pasó en penales.
0: Hoy, ¿qué partido tenemos?
2: 2:00 p.m, Costa de Marfil, Noruega, de Haaland. Y de acá sale nuestro rival, Francia, Suecia, 18:00 p.m. Y cierra la jornada México, Ecuador a las 22:00 p.m.
0: Bueno, lindos partidos, ¿eh? A nosotros nos importa Francia, Suecia,
2: sí.
0: Y como sudamericano y centroamericano, México, Ecuador.
3: Hace un tiempo atrás estábamos mal.
0: Saludamos a nuestros patrocinantes.
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0: Para algún compañero que escribe en la radio con lápiz,
2: ahí está.
0: Acá te.
2: Apuntarlo,
0: sí.
2: Ese para las sí. Tácticas.
0: Sí. A lo mejor se recuerda de su escuela. Lápiz de papel encontré en mi lugar de trabajo. Al compañero que estaba usando, ¿eh?
2: Está bien.
0: Aquí le guardamos.
2: Sí, estamos ahí.
0: Preguntale a Jota, a Carlos o a mí. Ya la vamos a ver.
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0: Si era bolígrafo. Uy, quema esa cartera.
2: Como es lápiz, nadie le da bola. Si era peine.
0: No, si era peine. Era,
2: se desaparecía.
0: Vale, la viola de mañana se acaba. Para que veo, mira por mi cabeza. Y si era peine. Vaya,
2: qué ofensa, ¿eh?
0: ¿Lo decía, güey?
2: Sí, va.
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0: ¡Feriado! ¡Ogan Albi Roja! Sí. ¡Música! ¡Así les acompañamos!
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total. Desde la Argentina, Néstor. Aquí en la Argentina parecía que estábamos en Paraguay, dice. Impresionante los festejos ya. Acá sobre una camioneta, 10 tipos más o menos. Pobre camioneta. ¿Eh? El techo. Sobre el techo. No. ¿Qué vos no pondrás ahí, Lolita?

albirroja corazón. Desde Barcelona, España, nos envían otro video. ¿Eh? A los alemanes. Se les fundió el radiador, ¿eh? Volvieron a patas. ¿Eh? Bueno. El festejo en Barcelona, España. Desde Tenerife. Alemania, nada de la selección de tercera. Otro.

bárbaro, el pequeño Cuba, el rey del mediocampo. Sí, David frente a Goliat. Y así es, compañeras. ¿Se pasaron los muchachos? Saludos por cordiales para ustedes, los trabajadores. Laureano Almada desde Coronel Oviedo. Ayer un oyente de tu programa dijo que Paraguay ganaría en penales y acertó nomás. Coronel Oviedo.

0: Ricardo, un periodista deportivo, no me acuerdo su nombre, dijo que dejaría de seguir a Paraguay si Alfaro le ponía a Orlando Gil. Ya renunció ese periodista, dijo que Gil no puede jugar frente a un público de 75.000 personas. Gil está acostumbrado en Argentina a jugar con 50, 60, 70.000 personas. Así nomás. Somos 5 paraguayos. Madrid, España. Lilo, Rodolfo, Osvaldo, Rodrigo, Freddy. Salud, Paraguay. Barcelona, España. Shirley, vibramos con la albirroja, dice Shirley. El triunfo albirrojo es para los Soplanuca, Chilaver y Carlos Quisiera.
1: No.
0: No. Dice el mensaje. No, bueno. ¿Qué tal la video, será? Impresionante los paraguayos. En la Argentina vibramos, dice Arsenio Pinto. Por fin los argentinos estaban con nosotros. Jota me mostró una foto, será, me decimos opinión más, será. Los chicos, chiquitos, son 6, 7 años, de la escuela de fútbol de San Lorenzo de Almagro, viendo el partido. Y por supuesto, viendo la actuación de Orlando Gil, que es arquero de San Lorenzo. Y cuando atajó uno de los penales, era cómo vibraron los chicos argentinos. Impresionante. Memo Pirimbásera. Eres poner, Ricardo, aunque sea catime, pero ahí catimeña de vivir. Y sí. Aunque sea catime o puinemeña ganana, es mi frase. Completamos la venta, Carlos.
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1: 14 grados la temperatura.
0: Las 7:56.

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1: Nada más que amor. Y qué alegría nos da el fútbol, porque otra cosa, tristeza no me da. Solamente la albirroja puede darnos tanta alegría. Después pasa otra cosa y es puro tristeza. Paraguay tumbó a Alemania y avanzó a los octavos de final del Mundial 2026. Esperando el partido de hoy, Francia-Suecia. Para saber quién será nuestro rival. Orlando Gil fue el héroe total al desviar dos lanzamientos. El arquero compatriota dice mucho de intuición y preparación. Hoy jugamos con el corazón, dice Gustavo Caballero.
2: La Nación Deportes, hoy martes 30 de junio, trae sublime victoria de la albirroja. Guaraníes clasifican a los octavos de final. Dejando la piel en la cancha, Paraguay logró el mayor triunfo en los mundiales al vencer a Alemania en penales por 4-3, dice La Nación.
1: ABC, batacazo mundial, Paraguay elimina a Alemania en los penales y avanza a los octavos. Excelente los muchachos de la albirroja.
2: Última hora, por su parte, de nuestro país, dice Paraguay se agiganta en Boston.
1: Mundial 2026, festejos en Asunción.

0: más de 60 mil personas y más de 30 demorados. No falta y voy, hola.
1: Adelante, adelante.
0: La monda jaume, no falta y voy, será.
1: Adelante, adelante.
0: Qué barro,
1: será. A ganar. Adelante,
0: y bueno.
1: Adelante el albirro.
0: Y en todo el país, en cada ciudad, adelante, en cada rincón del país, el festejo fue espectacular.
2: Los diarios chilenos dicen la tercera de Chile al Deportivo. El presidente de Paraguay decreta feriado tras triunfo sobre Alemania y arquero del Albirroja realiza emotiva dedicatoria. Por su parte, Red Gol, portal digital de Chile. Sorpresa Mundial 2026. Paraguay elimina a Alemania en penales y avanza a octavos de final. Los dirigidos por Gustavo Alfaro no se achicaron ante los germanos y pasaron de ronda. Por último, Golavit Chile, portal web de noticias deportivas especializado en el fútbol, trae nada de Gil. Paraguay elimina a Alemania con gran actuación de su portero en definición de penales. La selección que dirige Gustavo Alfaro ganó a Alemania, que viene de perder increíblemente con Ecuador.
0: Paraguay celebra su avance en el Mundial con un feriado marcado por ambiente fresco y lluvias. 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
1: Adelante, adelante a ganar.
0: De la atención a la felicidad total, festejos en todo el país.
1: Adelante, adelante a ganar.
0: Prensa internacional se hace eco de la hazaña albirroja ante Alemania. Gil supera a Gilaver y mete un registro albirrojo en mundiales.
2: 13.6 la temperatura y probabilidad de lluvias en gran parte del país.
0: 8:12 minutos.
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8:38. Saludos a la familia Ayala que nos envía una foto espectacular. Todos con la camiseta albirroja y festejando el triunfo. Muy bien. Paraguay. Desde Argentina, soy Arsenio Pinto.

0: ¿Cómo era la frase paraguaya? No, huevi. ¿Eh?
1: Sí, huevi poti.
0: Sí, huevi poti. Nunca hay que bajar la guardia. Alemanes, la historia enemigo, chico. Dice otro mensaje, Juan Parra. Arriba Paraguay, dice desde los Estados Unidos, Freddy Tadeo. Desde Ibiza, España, sin dormir, pero vale la pena. Muy bien. Soy de Potrero Pucú, caballero. ¿Eh? España. Y acá nos envía mensaje. Reunidos los paraguayos en cada rincón de Barcelona, en algún lugar, mirando el partido y disfrutando los muchachos. Qué maravilla. Grande Paraguay, familia Álvarez de Itá las Piedras.

0: siempre te escuchamos. Teresa y Gladys, desde España. Semos pirimbala, ñan de partido, dice.
1: Adelante, adelante, la albirroja. Adelante, adelante, a ganar.
0: Adelante, adelante. Hay un mensaje que no estoy leyendo.
1: Adelante, adelante, a ganar.
2: Mañana, madre.
0: Bueno, ¿no vieron la tapa del diario Olé?
2: ¿Qué dice Olé?
0: Diario Deportivo de la Argentina. Impresionante el título será. Aparece en la foto Alfaro y Gil. Y el título dice Gil Gantes. Histórico triunfo del equipo de Alfaro, que en los penales mandó a casa a una decepcionante Alemania y desató la locura en su país, donde hoy se decretó feriado. Olé de la Argentina.
1: Los leones con mucha garra, es nuestra raza que va a ganar.
0: La raza guaraní.

0: adelante.
1: Bien, canales, Ricardo, dice, sí.
0: Adelante.
1: Todos los muchachos, bien, bien.
0: Adelante, adelante.
1: Muy bien. Nada es imposible, dice otro diario. Héroe guaraní, dice, aparece Gil con la bandera paraguaya.
0: Desde chiquito yo traigo mi bandera.
1: Y aparece otra foto de Orlando diciendo San Orlando Gil. Saludamos a nuestros patrocinantes.
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1: Acá un mensaje, dice Ricardo, avisarle tampoco a los boy cuera. Que vengan la otra semana porque
2: Osama.
1: Ya asoma será de tantos festejos.
0: Adelante, adelante,
1: adelante. Pues ya la mitad será. Genial el programa, Ricardo. Super saludo. Luis de Itá. Buen día, Ricardo. ¿Se puede escuchar el tema de la albirroja, el más antiguo? Y todos estamos poniendo. Ojo, paiteo.
3: Pagamos gente porque pues gente no hay quien va a beber la plata. Lunes a la yo. No se topamos ahí ni se cano de PGP.
1: Así que a todos los boy se avisa que llamen o vengan el lunes.
4: ¿No hay por y madre?
2: Yo conozco a un amigo que hoy tenía que cobrar. Y justo hoy es feriado.
1: No. Se amigo, Bellú, lunes.
2: Lunes, Bellú.
1: Se amigo, hoy es feriado.
2: Feriado, la hipoína.
1: Hay cosas que no se cambian, como el nombre de uno que es para toda la vida, salvo cuando juega la albirroja. Por eso Nuestra Señora de la Asunción hoy es Nuestra Señora de la Albirroja.
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2: Paraguay. Quiero ver todas las banderas arriba, todo el Paraguay presente y unido. El grito para el profe Alfaro.

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0: 35. Temperatura, Carlos.
1: Viene en carretilla, mira, no, ábrete.
0: De las sores. Qué bárbaro.
1: Ya mañana.
0: Y bueno, ya sabes. Ya está el Rafa.
1: Está por ahí.
0: Está, sí, sí. Anda cuidándose la.

0: comida.
1: Sí.
2: Ahora sí,
1: 13. Comida pesada ya no le da. Ya.
2: No.
1: Sí.
2: Y agüita, hidratación. A nivel
1: yogur, claro. Almendra, manzana, manzana verde.
2: Todo verdeo.
1: Pepino.
2: ¿Qué? Pepino.
1: Ay, pepino y pucú. O usted se lo pepino. Pepino. Ya.
2: Y lleva tu.
1: Yo le voy a dejar este bolígrafo a Rafael. Rafa, acá te dejo para tu.
2: Tu labio.
1: Nos vamos enseguida.
2: El cabezón de la mañana.
1: Rafa, debió.

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1: Es la hora 9:02.
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Buen día, cabeza. Buen día, buen día. Felicidades a todos. Si escuela, gente con la cuando la hogar, nada más no la Paraguay. Ay, por Imaibete, Plagueo, Imaibete, y por Amaite, el Alfaro. Todos los jugadores, y vale Paite. Amaí, cuando repetí Paye, y mi jeipa, Alfaro, jugadores, autoridades de la FIFA, o mierda, y ya. Perdón,

0: Uno más, Polo, pero ahí en el taller de Moste vine por ahí, me le entendé y la dijo allá. Un abrazo, él tenía que pulir un auto, y no lija llegué. Bueno, vamos a Paraguay, a mí me encantó porque todo el mundo festejó, lega. Toda Sudamérica, viste los argentinos ya, están todos los perros, todos los brasileros, bueno. Vienen ahí los perros, pegante oído, pegante oído. Bueno, ¿cómo están todos? Bienvenidos. Hoy no sé si hacemos por decreto prohibido Checueray o festejamos, nos vamos a seguir festejando. En realidad ustedes son los dueños del programa, hagan lo que quieran, con mucho gusto. Pero hoy audio, Jota, audio, audio, audio, buen día, buen día, buen día. Apey, apey, adelante, adelante.
1: Buen día, cabeza querido.
0: ¿Qué haces, boludo?
1: Acá te habla Tomo Franco de Clorinda.
0: ¿Turu, Franco?
1: Amigo de Leo Rodríguez y compañía. Todos los muchachos, te mandamos saludos.
0: ¿Cómo te va?
1: Y muchas felicitaciones para...
0: Sí, para los jugadores.
1: Y tu audiencia.
0: Para los jugadores.
1: Todo el pueblo paraguayo.
0: Gracias, viejo, gracias.
1: Escúchame, hoy como parte de Secuela y será...
0: ¿Qué querés hacer?
1: De Secuela y será, a ver, será... Están todos los medios haciendo el ridículo y a través con todo su dicho... Absurdo de siempre.
0: Y el Chila
1: siempre haciendo el ridículo. Así que yo le sugeriría que se llame a silencio Chilaveri. Y que disfrute de esta
0: historia
1: albirroja. Así que.
0: Tenés razón, viejo.
1: Siempre a los amigos paraguayos.
0: Bien ahí,
1: un abrazo. Y está más que invitado a un asadito. Dice que Leo va a pagar todo acá.
0: ¡Qué bola! Ay, qué
1: linda. Así que.
0: Eso no va a pagar nada.
1: De Argentina, te esperamos, cabeza.
0: Un abrazo, y viejo.
1: Traerle a José Luis Chilaveri, traerle también.
0: Le
1: vamos a dar una cátedra acá de.
0: Bueno,
1: y de política.
0: El Chila se le perdona muchas cosas y mi, el Chila es el Chila, le cago. Buen día, muchachos.
2: Buen día, cabeza.
0: Esteban, llamo
2: Cuy. Pero ahí será la va. Gente hipócrita. Y
0: ya, no, pero el fútbol.
2: Oye, que hago ahí periodista.
0: Fútbol, güey.
2: Ah. De jugadores, o subestimados, ya en el técnico, ya de arquero, ¿ves? Han a un día a tu lado, ya más sea, o sea, de
0: todo eso. Está bien, oca, pese.
2: Pero no, pues ya.
0: Sí, tranquilo, una cameña mocota, una festejar nomás a todo lo que se pueda. Buen día, los muchachos, buen día, buen día.
3: Buen día, tío, cabeza.
0: A pese, callo.
3: Tirar a las puertas negras.
0: Sí.
3: Vale,
0: gracias, che.
3: O llure la música, o llure, sea gotea, o sea.
0: Ya perdonaste.
3: Hoy, hoy le perdonamos todo a todos, o sea.
0: Un abrazo, Wilson. Hoy se perdona a todos. Cierro a festejar, hagan lo que ustedes quieran, con mucho gusto. Vaya, callo.
4: Puta, o sea, se escuela ahí con la gente y se acogan a superhéroes, sí. Superman de Modelo Paraguay.
0: Pero el fútbol es así, amigo.
4: La vez pasada, dos partidos, ya, pero iba a ir pa' este. Y la cuisha está en vire con cuisha, iba a ir pa' este. Y la cuisha, la
0: doña
4: de selección. Van a pegar de la lipona.
0: Doña, aprendea, ¿no?
4: Para acá, vamos a tener a ver, primo.
0: Tranquilo. Deberíamos ser como nuestro técnico, de abrir y más paraguas siempre. Bueno, pica esa, Rodrigo Velarde de Barcelona. ¿Cómo te da, Rorro? Felicidades, será Erwin, mi cuate. Bien ahí, vamos, Paraguay. Estamos para servir, acá los amigos también. A ver qué dice Loli Impero, dice acá. Buen día, los muchachos. Arriba, arriba, arriba, todo.
5: ¿Cómo está? ¿Qué tal?
0: ¿Cómo te va, viejo?
5: Habla Brun Jin Jun Gang.
0: Va, Eve, está, Virón. Va, te cobio.
5: Alemán, Brooklyn Brun Jin Jun Jin.
0: Sí, hola, Pablo. Virón. Acá está el papá de los menonitos.
6: Buen día, cabeza. Buen día,
0: Manu.
6: Mateco.
0: Y por ponan, va, Manu. Adelante, Manu.
6: Se acuerda de yo valiendo al paforro, el famoso Chilaver.
0: No.
6: Por el Macangüe.

0: Chile. Yo ni guaga tú, Carlos, quise. No quiero día y este cruñón de Jacoban a Oquí, gente manálico.
1: Pero eso. De eso se trata el fútbol. Después también Nicky Bondina te va a decir: es que yo cuando las cosas están mal tengo que hablar mal, y cuando está bien también hay que no hablar bien. Y la dejamos en dos paitendes. Pero el fútbol ya sígame. Fuerza, fuerza, fuerza. Pero Chile sigue siendo Chile, cabe. Chile se cae. Chile, buen día, los muchachos.
2: Rafa, ¿cómo andamos? Ya, increíble la felicidad que hay por acá.
1: ¿Cierto?
2: Quiero mandar mi checo ahí para el gordo puto de Chile, a ver. De humo de mierda. Que salga a hablar ahora, ese pendejo. Y para todo lo que le chupan la pija.
1: Fuerza, cabe, fuerza. Yo no le chupo por el banco, cabe. Buen día, los muchachos.
3: Mate, ¿cómo que eso?
1: A ver, loco.
3: Pero. ¿Qué es
1: eso? Dios.
3: Yo digo nomás que el equipo alemán quiso estar en su culo.
1: Seguro, seguro, seguro.
3: Tantas cosas dijo con ese equipo. Ella le subestimó a la raza guaraní.
1: Ponele, ponele.
3: Y ahí en Somales, contra Mano y queja.
1: Cierto, cierto.
3: Vale, fuerza, cabezón, un gusto.
1: Un abrazo, loco.
3: Limpio, piquete, juega.
1: Sí. Hey, sé la trinchera, ¿sabes de cuando la trinchera se une, joda? No hay por ya, no hay por ir ya.
3: Día,
1: un día, un día.
3: Chila,
1: o sea, al meterse en política, parece ese vato y todo él.
4: A ver, loco.
1: Sí, es cierto.
4: Se secuera ya.
1: Mayo.
4: Ya jugó a poa, entero, más por la ñambo, güey, bien, te guiñan de pelota, y más, güey, se te llega más chiquillazo de dirigión, güey, capé, te llega más.
1: Y capé.
4: Capé de lujo, cabeza.
1: Sí, es cierto, pues el tema con el mundial, torneo corto, te van a decir, ay, ¿dónde vos tenés que ganar? No, mañana, no me siento de ella, güey. Siempre, me llévete hija, ve y ya, jajado, fondo. Día.
5: Apona, Paraguay, cabezón, apona, apona, integre, ande. Muy bien, así hay que plantear.
1: Sí, hay que poner.
5: Hay partidos que no sale, hay partidos que sale. Presidente, mira, la pura no tiene lógica.
1: Cierto.
5: Fuerza Paraguay.
1: Un abrazo.
5: Gracias, Reuto, le saludo, cabezón.
1: Está como siempre, sea. Gracias, los perros.
6: Cabeza, mate, cobre.
1: Vaya, cayó. Tranquilo, tranquilo.
6: Está ahí la garra, güey, inicia Junior Alonso, ahí mete, te voy a dejar ver alemán, ve, juega, ve, ya. Garra guana limpio, o sea,
1: no.
6: Diga tú que la llevo a pisar. Ni San Juan, no llevo ahí la pisar, se da legalmente.
1: Pero purete.
6: O garra guana ni.
1: No, pero ya ganado. Espera, ya voy a pavo, ya está bien. Pero, o sea, así hay opinada en el fútbol. El que entiende, entiende, te va a decir, además nos vamos a infarto y nada, pero. Día.
7: Papi, Rafa.
1: Papi,
7: Jota.
1: De Cobio. Tranquilo.
7: Ya en tu gol paraguayo.
1: Ya en tus patas. Ya en tus patas, loco.
7: Entra.
1: Un abrazo, viejo. Gracias, Erico.
8: Papi, cabeza, mate por la puerta.
1: Buen día, Erico. Arriba, Erico.
8: Chao, cabeza. Ya. O mandé al lado. Ya por donde lo ganamos la partida.
1: Por lo visto.
8: Si no, coño, embotado, güey.
1: Apoya ya.
8: Cierto.
1: Parece que vos le apoyás y parece que tiene mucha presión a los Pérez Paite, güey. Fuérzalo, pero vamos. Hablen ahora, calle para siempre,
9: dale. Esas dos cosas de la secuera de cabeza.
1: Adelante, José.
9: Aparte, todo es color de rosa. Ahora ya voy a paya, todo igual. ¿Cómo para qué, pico? Ese feriado nomás lo mío que, o sea,
1: claro, yucama,
9: le perjudica ni a mucha gente, será este presidente de mierda.
1: Tranquilo.
9: El que es pelecho cuando se va a ir a trabajar, sea o no sea feriado, ¿para qué es lo que le tiene que salvar, pico? Porque el que quiere trabajar, pues se va, y siempre se va, pero hay gente que no puede ir por culpa de esto, o sea.
1: Cierto, y tema.
9: Gran puta.
1: Dale, viejo, un abrazo, buen día, Mati.
10: Javi, cabeza.
1: Bye, Mati.
10: Ese caballo.
1: Japey, loco.
10: Cabeza, ahora ya está peronado, está cuara, cabeza, con esa Tony, sea, machito, ni sea, ya está peronado, sea,
1: Así vaya, bien.
10: Va, buena, dice, qué puta, está peronado, sea.
1: Quieto, dale, Mati. Aló, mamá, tío, sí, bueno, Carlito, mate con Carlito, ¿qué? Sí, Carlito, mi cuate, adelante.
11: Buen día, acá de San Bahía, por desear sacar desde
1: ¿dónde?
11: Buenos Aires, Fiorito, principalmente.
1: Adelante, viejo, adelante, escuchamos.
11: Yo voy a ir a Paraguay, yo la voy a curar.
1: Sí, oye,
11: Alemania.
1: Brasilero ahí.
11: Pero, o sea, que sí.
1: Brasilero ahí.
11: Por un lado, por ir a zona de Chile, porque usted mediante Opa, la fuera, usted mediante Moipi, Garra. Sí. A full, a full.
1: Dale, Capé, un abrazo a Chile, se le perdona muchas cosas, menos meterse en política. Buen día.
12: Buen día, Rafael Ortega Franco.
1: Ese cayó. Arsenio. Te escuchamos, Arsenio.
12: Ahí está mi periodista Contreras, ya cachado, ya aprovechado que Alfaro, ya que va a coger, ya ni eliminata, va a cuidar otro site que yo.
1: Todo así, cozón.
12: Okini, Maite, y Rafa, mi periodista Plaga,
1: ya. No, pero acordate de mí. Cuando las cosas van mal, hay que decir las cosas como son. Y cuando va bien, también hay que decir las cosas como son.

0: Buen día, Mateo Cabeza, Batecón.
1: Leonardo.
0: Y que estuviste en secuela y chile, baby.
1: Adelante, adelante.
0: A Carlos Quise, criticaba, güey, esa pichada. Cada uno en su momento. A ella brilla, vamos a ver, cuando ella te haya pagado, más chile, a ver.
1: Tenés razón, Capé, siempre, no solamente ellos, hay muchos que criticaron las críticas de Chilaver y Quise se viralizaron mucho, ¿no? Ahora se habla mucho así, se viralizó, entonces los perros vieron en todos los celulares la puteada.
2: Vaya, te cobro cabezón, o sea.
1: Vaya, Roque.
2: Y ya sorprendete, ya se escuela, ya sí. Amigo,
1: va,
2: bien,
1: va, bien, de no, y por nada, pero hoy tiene que expresarse, amigo, este es el único medio que tiene para expresarse, adelante.
3: Venga, va a la borde.
1: Sin censura.
3: No, chila.
1: Cierto, sin censura.
3: Chila, es el mejor del mundo.
1: Facundo.
3: No, pero, ve, técnico, la, ella con la macana y mi hija, todo viejo, y la jugadora, y hija.
1: Ay, cómo.
3: Hola, pa'
1: algo, abrir paraguas se llama eso.
3: Pero en Popuna y antes de la música, a mi alemán, me haga. Yo
1: gusta.
3: Sé bien que estoy afuera. Brinco para ti, a mi alemán, me haga. A mi periodista, cuella bebendo, cabaña, me veo mi hija, cuella de Paraguay. Tercer grado, ojalá, ya de equipo.
1: ¿De dónde y cuando unido yo por ahí? Porque ese periodista era, había sido un. ¿Cómo era? Especialista en tenis. O pues, te subí ahí, no entendí lo que hago. Buen día.
4: Rafa J, buen día, productor, sobre te habla.
1: Ah, pese cayó.
4: Wilson ya me bajó ya la
1: sí,
4: caña,
1: no.
4: Pero. O sea, ahora sí, igual te voy a pedir.
1: ¿Qué va que le digo ni mi cuate?
4: Grande. Y sabes que gané el premio de Ondina ayer.
1: No, así será.
4: No sabes cómo estoy. En ahí está, dame, a ver, Rafa, retirarle ese premio.
1: Mira que hoy es feriado, café. Oye, ya ve, va a vender y por papel higiénico, y por a ver, en la café. O sea que te dejan a cualquier último de frente. Gente, a ver, no vaya a venir ahí.
5: Acá,
1: esa. Loco.
5: Y antes yo lo monté para Orlando, Xilce.
1: Sí, oye, ¿cómo le va a vender?
5: Rita, olimpita, cocha, a Olveira, a Gatito, donde oíla, ya quieres salir.
1: Sí.
5: Cuando haga Orlando, Xilce, a. Le antes de ahí salir agua, si tú chapona, pues me salía, beba, te veo, ya por paite, beba, está. Ya por paite, ese.
1: Así mismo.
5: San Gil, vea, con.
1: Oh, me hace acordar de Gato Fernández dando a Hugo Sánchez, ojalá, no sé, última hora, vi. Poco este yo, no hay poema ya, Andrés.
6: Esa mañana en Dubla, 38 días, por
1: 22.
6: ¿Dónde la capilla?
1: 22, ¿dónde la 38, a ver, prohibido.
5: ¿Cómo a la puerta será?
1: A ver, chica,
5: el pueblo entiende los perros, decía. Si la olla, pues, guerra de enterio, guerra de enterio, te la olla, pues. Y además, es libre de opinar, maravilloso, te respetas a otro, ¿le?
1: Claro.
5: Ya disfrutar con momentos pasados, esos son únicos, o sea.
1: Cierto,
5: imagínate, será. Después de 16 años otra vez, muchos de nosotros ya, el Catuna ya es ya, no hay otro mundial, ya.
1: Cierto, buen día, los muchachos, buen día, buen día.
7: La puerta,
1: a ver, loco.
7: Sí, cabeza, a ver si por ahí va estallando, píldora de amor.
1: ¿Qué?
7: Y Rocío, ya vio,
1: ¿no? Cachaca pirulla, píldora de amor. Espera que voy a anotar, píldora de amor y Rocío.
0: Rocío,
1: ¿eh? Bueno, pues yo no dañé, dime,

trata, de eso se trata hoy. Pidan lo que quieran, vamos a escuchar. Claro, hoy habla la gente también. Bueno, me olvidé hasta los oficiantes hoy. 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

0: 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Sí, Raúl Cuquejo va a ser mío alemán lento. No sé, vi partido ahí, pero no entiendo lo que pasa. Hasta Chapi dice que voy a venir temprano. Sí, le están esperando. Saludo a Mele, que en vez de pulir el auto empezó a lijar otra vez. Caure, llegó Nando también con su moto despacito, llegó Fer, Rafita viene en micro y tu shite Caure también. Sí, un fuerte abrazo a todos los muchachos ahí, buena onda como siempre. 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
1: Matías Galarza, número uno.
0: Matías.
1: Ahora le quiere Real Madrid a Galarza.
0: Sí, ya, ¿cómo corrió? Ya, mira, lo dispara y bájale, y bájale.
2: Sí, la vergola, ídolo, mamila, y tamba ese. Sí, ese es el número uno del mundo.
0: Un abrazo. Está bien, le callamos. Es el momento. Vamos a opinar como sea. En caliente hay que opinar. En caliente. ¿Sabes qué es lo que pasa ahora con el tema de que todo queda grabado? Entonces, yo, periodista, soy periodista. Opinar, por ejemplo, te queda, pues ahí. Te queda enganchadísimo. Está todo grabado, se cayó. Le mandó a ver, ya, cuéntame. Eso era antes.
3: ¿Cómo? Ondina de la Mondo, o sea.
0: Sí, no, eso es así. Ondina también, ¿verdad? Ondina, Buen día.
4: Bate coca con balaporte.
0: Ape, loco.
4: Tranquilo, pa. Naña.
0: Ya voy a
4: pa. ¿Ya voy?
0: Sí, señor.
4: Con mi chila, ve, mi ego y mi muñeca para jugar a eso. Hago. Muñeca de jugar. Chila, ve, ídolo, naipori. Oye, poa. Hola, paraguayo, muy respetacado en todo, ¿sabes? Mira, a ver, ídolo.
0: Un abrazo, café, tranquilo, un abrazo, café. Hino Peralta, Mateco, Portela.
5: Ya, cabeza, Mateco.
0: Vale, Portela.
5: Chila es Chila, ¿sabes? Nadie le va a sacar lo que hizo, lo que es un grande hasta ahora, ¿sabes? Nunca nadie en nuestro fútbol, a excepción de Arsenio Erico,
0: sí,
5: hizo lo que él hizo, café, por nuestro fútbol, bajar a lo más alto, a lo más grande, sigue siendo. Y lo digo como paraguayo, ni excepcional, ni desilusionada muchas veces,
0: sí,
5: por la situación del equipo, pero Chila es grande, capo.
0: Un abrazo, mi cuate, gracias por tela.
6: Cabeza, buenos días.
0: Días, amigo.
6: Cabeza,
0: Oscar,
6: se cuera, Yumi. ¿Por qué Dios no le puso al Veira? Un miel ese cuera de cabeza. Saludos.
0: No, fuerza. Acuérdense que en los penales, ñande ya tu paseverana. Este turno ahí, pillo y podillo un lado. O sea, buen día.
7: Buen día, cabezón. La porte de cabezón. Argentina, no hay programa de nada.
0: Néstor.
7: Gracias a Oñica, más se te oye las a pisar. Ya veo, Nica, baila adversario. Donde más hay, Oñica, más la paraguayo de Yeri. Y la vengo con documento ídolo. Y sacate su lugar a la. Oye, sacate su lugar a la. Él va a ganar. Cuatro es el mejor del mundo. Yo, cualquier persona, la Oñica, hablando, Gil, voy a aprender de eso.
0: Cierto.
7: Ah, igual ahorita la piquete y yo, vea. Pues, ya, adversario de Daniel, ya,
0: un abrazo, Néstor, pero está bien. Oigo su opina, sabio. Oye, mire, ustedes creen que eso a MQR le va a dar así espacio. Va a opinar. Oye, se cuela, ahí se cayó. Adelante.
8: Oye, cabeza, Mateco, se cuela ahí, Nedica. O sea, si ocupamos donde sea, se cuela ahí, Nedica. O sea, es Cambura, no es Chila, ¿ves?
0: Un abrazo, y yo lo jale a la Cambura, sí.
9: Buen día, cabeza, buen día, J. Altitud de Braille, Yurá. En el juego, a ver, a poquito perder, lleve, no perder.
0: ¿Y qué pasa?
9: Un poco apubian de.
0: Uy, yo no sé, no ya se hacía.
9: Ondina se está llegando a cena.
0: Ondina, cierto. Cierto. La trinchera de Tacuarí, güey, ayer nuestra defensa ya, ¿eh? A los Tacua.
10: Cabeza, Matacú, me da la puerta.
0: Tranquilo.
10: Callo, y me da la puerta. Tranquilo, payo.
0: Tranquilo, Jota, salvaje.
10: Vale, callo. Cuando vamos a ver tractor rueda, pues, güey. preocupes, ahí te lo llevo, lean, ay, que pa' ahí, sabe, y vengo, ah.
0: Endí. Buen día, los muchachos.
11: Pate, coiga, pa.
0: Papi, loco.
11: A ver, lo vendo, y na, laura, y na, sea.
0: Bien, ahí se ha feriado.
11: A línea 12, coche 25.
0: Me huende ese cayú.
11: Na, que y este, y na.
0: Sí, pero me huende, pa' esa, nena, me huende esa, y hoy la pasajero, cállale, y na.
12: Mira, esa
0: mala,
12: si tú siempre con tu abeo, no sale.
0: Alejandro. Adelante, dale.
12: Siempre alentando la voz.

0: ni en las malas, siempre alentando con fe, porque eso es lo que caracteriza a una persona, la otra, la fe, creer siempre en su equipo, aunque las cosas vayan mal.
1: Cierto.
0: Y con respecto a Chilaver, la gente que habla mal de Chilaver, es porque no conoce su historia. Chilaver siempre fue y siempre va a ser uno de los grandes ídolos de aquella época. Y hasta ahora también, los que son de esa generación saben lo que es Chilaver. Santa Cruz, como te digo, Pepino Cueva y toda esa generación. Vamos a Paraguay siempre. Paraguay ayer y Paraguay hoy.
1: Ahí está Alejandro. Siempre. Viene Alejandro.
0: Fuerza de la Vía Roja. Ya, anda,
1: cierto, cierto, cierto.
0: Sin
1: cierto.
0: Maldad, sin cuestionar, ni la...
1: La fe.
0: Uy, esa es la gente por su raya. Ella fue, así que fuerza por adelante.
1: Bien, Alejandro habló de la fe intacta, ¿eh? 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
2: Aurelio, esa es el aporte.
1: Aurelio.
2: Saludar como siempre.
1: Va, Aurelio.
2: ¿Viste? No, hay que subestimar a nadie.
1: Cierto.
2: Nadie es más grande que nadie. Todos somos iguales.
1: Tener
2: ¡vamos para ver, carajo!
1: Bien, ahí se llama todavía en los penales, se cayó. Buen día, buen día, mi
3: ¿sabes? Se cuida, se cuida, esta neta ya se llama, se cuida.
1: Adelante.
3: Quise, Alberto Quise, se cuida, ya. Pero habla ya de cuál año del equipo, mamá. Se ve, oye, Urebe, está peor, mamá. Es más, el técnico me vamos a jugar, te llega la unidad de capacidad, hostiante. Se cuida, ya, chilano, mi mamá. Cuando yo ofrecí, me llamaba, hola, como técnico.
1: Bueno, pues no sé, pues no, era un tan fácil, así se cayó. Buen día, buen día, buen día, muchachos.
4: Cubio cabeza, va, el aporte, se hace la semongüera, ya se ha mi vidente, cuera, guauce, a que paraguayo ganado, ahí.
1: Yo dije, no.
4: Fulana de tal ya adivinó luego, que iba a hacer con penales, que iba a atajar Orlando Gil, que iba a errar Sanabria, y hoy cuapa y te guauce, que van a parir en el partido, o sea, pero antes del partido, esa escuela ni jota ni irin de barra, que va.
1: Pero el comentario, sí, tenés razón, Alfredo. El comentario general fue más o menos así, lo pero o supone la partida o calcular, ¿verdad, Jota? Pues, mamá, sabemos, niño, todo el mundo sabe que una wea a confianza en mamá, pa, ¿verdad? Pero los perros confían en que iba a empatar empate a penal, ya liquidar a los perros.

0: bonito, ¿no? Qué bonito amanecer así, los muchachos. Hay algunos que están todavía sobre palmas, será. 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
0: 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Buen día a los muchachos. Ever, bye Ever.
2: Legalmente Alfaro lo que tiene que hacer es revisar los juegos de sus jugadores, que no esté golpeado. Y después todo bien. Y este señor que dice que para qué feriado. Feriado es ya todo a Paraguay. En total ya hoy Copayo y Copa Maui.
3: Buen día, felicidades.
0: Gracias.
3: Todo lo Paraguay.
0: ¿Cómo
3: juega mi Alemania?
0: Cierto.
3: Se espera ahí para ese Juancho de Curubatí que hace promociones y regala todo su cerveza.
0: Dale, café. Se viene con esto regalazo. ¿Dónde está, güey, loco?
4: Venga, esa madre, porque saludo de Palma de Mallorca, España.
0: ¿Cómo te vas a abrir?
4: Espera, yo, ve, tipo, ya ve. Mano, la mujer feriado. O sea, tú ahí, por taro, para hablar feriado. Ahí es más puta, lo voy a llamar.
0: Dite, está, güey, Iván. Un abrazo, Iván. Ahí es a Cuca, acá, ahí es a Peruiza. Oye, cuidado, mira, güey, ve, hidratalo, mira.
5: No, peca, de esa madre, te copio.
0: Quiero café.
5: Pelecho que.
0: Pelecho.
5: Trata de pelecho a los que disfrutan de la declaración de feriado. No invite.
0: Ya voy a pana.
5: Espérate, loco.
0: Ya voy a pana.
5: Va a ser la pueblo de Aspaina, a su bella gana mía, con un macana. Ahí va, todo va por años, Todo va por años con esta vida.
0: Es a ti por nosotros, Inato. Todos eco empleadito. Empleadito, te dejo en más.
6: ¿Cómo dice el Maxi Mariachi, compadre?
7: Esa homio crítica chilavere.
0: ¡Ey!
7: Toboro, mira ese otro chilaver, Shaguaco, Paraguay. No. Otro ardieron mareteja y Shagua. Añade selección, chicha. Comandan ahí, Shagua, esa pe otro ave.
0: Ella, comandan.
7: Un paazo de patadas de virúvila. Muy jangua, ya con jangua lo que se debe.
0: Un abrazo, Ramón García. ¿Cómo dice el Maxi Mariachi, Jota?
6: ¿Cómo dice el Maxi Mariachi, compadre?
8: ¡Ay, ay, ay!

lunes, primer día de semana. Sería una macana

0: Ya seguro que trabajamos, cabezón.
1: Humor de miércoles.
0: Es mitad de semana.
1: Uy, uy, uy, compadre, ¿qué hacen?
0: Cumpleaños de tu hermana. No vamos a trabajar.
2: No vamos a trabajar. No vamos a trabajar. No vamos a trabajar. No vamos a trabajar.
0: Jueves o jueves.
1: Jueves.
0: Jueves.
3: Tía, este para que juegue.
1: Ya antes no había nada, compadre.
0: Uy, uy, uy. Jueves sí.
1: Pero anunciaron lluvia.
0: Si uno viene los tuyos.

0: ya trabajamos, compadre.
1: Y es víspera de sábado. Y es viernes de sombre, de soltero, perdón. ¿Y qué hace el Maxi Mariachi los viernes, compadre?
0: ¿Cómo
1: que ya es víspera de sábado?
2: ¡Hemos coye,

0: la joda viernes?
1: Sí, compadre.
0: Viernes sí, es víspera de sábado.
2: Oiga,
0: para comprar asado, ¡no vamos!

0: Misa, compadre.
1: Misa, misa.
2: Domingo sí.
3: Ya, compadre.
2: Y es día feriado.
3: Te cuento, compadre, ¿qué hacemos? Cabezón y The Mix, ¿cómo suena?

0: pura joda, Domingo, ¿eh?
1: Sí, jodido,
0: cacho. Es día.

0: presidente lo perro a palo, pero se la deja que duerma, que se recupere el que farreó. Bueno, vamos a seguir la farra toda esta semana también, preparándonos para el partido del próximo sábado. Ya le quiero escuchar a Andina y compañías. Esta semana, ¿cómo van a estar? Julio también. ¡Ey! Los anti-Alfaro últimamente. Buen día, buen día, buen día, buen día.
1: Pica esa bala fuerte, o sea. Pica esa la mente, o sea, de. Oski, esa de caballero, a Mauricio y a WhatsApp, ¿cómo se debe? O sea, eso es mi ejemplo, o sea.
0: Sí, Mauricio.
1: Espera, yo quiero buscarla a otro muelo, o sea. Este, sabe, caballero, sabe.
0: Ese caballero te jodan.
1: Caballero, y que hoy bien, Mauricio, dice, se hizo contra. Se hizo con Amirón. Ya nada más, yo la cachete, pues, porque es guapona ahí ya.
0: Cierto, y te ha venido ahí, ¿no? Lo menos, o sea.
2: Buen día, buen día para el pueblo sufrido paraguayo.
0: Buen día, Dani.
2: Te peleo, no, van a este 6 manaja. Oye, Carles, esta selección no gana, no, ya, para el pueblo, ya, ya tú, oye. Obvio, sombra, a poco está, o sea. Qué puta, se agarra un abrazo, se la da ahí, fuerza Paraguay, carajo.
0: Vamos, Daniel Aquino, un abrazo para vos también, o otra cosa, y oye, vi la sueldo de mi niño, era el móvil, o sea, bomba, o sea.
3: Muñeca de son, muñeca de son de las cores, o sea,
0: adelante.
3: Después de la victoria, este pueblo sufrido. Nada que reprochar contra el Chila porque el fútbol es así.
0: Sí, amigo.
3: Ni contra el Faro porque el fútbol es así. Y él está acostumbrado a recibir esta,
0: fútbol lo más
3: esta crítica.
0: Cierto, cierto.
3: Y eso que critican.
0: No hay por nadie.
3: Jueguen primero el fútbol y triunfen primero. Y ganen todo lo que los que critican ganaron. Y después recién. Grande Paraguay.
0: Ya, vos ya, qué buen pensamiento también. Qué buena reflexión, ¿no, Jota? 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
4: Esto tiene como añado gordo y eso, o sea, siempre va gordo, mayo... Se cuida algo gordo y dice,
0: yeah.
4: Más gordo,
0: gordo, gordo. Famoso, gordo. Paraguayo ganado, llevo para la caña, gordo, llevo allá. Dios, Dios.
5: Va a caer eso, va el aporte.
0: Y por ahí, vengo, será.
5: Se cuida algo, chilas y acuí legalmente.
0: Va, Juancho, y por ahí.
5: Pero, ¿y qué onda pilla ahí? Al faro, ¿cómo despista para irte lo mitad, vea? Oye, moscure, mano, yo que voy a los 45, un mañacho, que cosa para tú.
0: Cierto, esa, cierto. Algo, al faro, algo tiene. Dios, Dios, Dios.
6: Cabeza, va el aporte.
0: Víctor.
6: Se cuida ahí, y a ver. Chilabro ni en pareja.
0: Va, Víctor.
6: Pero no tendéis la fútbol. Chilabro con las que ya muy agarras ahí. Pues vengo ya a demostrar la garra, ya muy hija.
0: La garra buena.
6: A pegar con la fútbol. Ya tenía muy agarra.

0: pues vengo, todos los paraguayos hacen base.
1: Joda, palo.
0: De emoción.
1: Cierto, cierto. Hay que poner garra. Así como Paraguay siempre pone garra en la trinchera, ¿verdad? Garra en la defensa, allá, Hansa, amigo. Catujaya, tranqui, chute, tranqui, chute.
2: A ver, va, a te coño, vaya, porque.
1: Celso.
2: Rafa, el equipo, todo lo se huya. Es un despoteado, casa de mano, ¿verdad? A un equipo, un día, ojo, vaya,
1: tranque y chute, cabe.
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4: Otra vez cumbia.

0: minutos de la cumbia. No importa el ritmo, no, no importa el feriado. Aquí estamos, señores. Dale, Jota.
1: Dale gas, gas, gas.
0: Dale gas a todo lo que te toca hacer en la vida, amigo. Si te toca trabajar, metele. Evio. Si te toca farrear, farrear, amigo. Si te toca festejar, festejalo. Vamos. Si te toca opinar, opinalo también. 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
2: Mira, cabeza.
0: Víctor.
2: Cabeza, yo soy un crítico.
0: Adelante, Víctor.
2: Sinceramente, estoy.
0: Adelante, adelante.
2: Muy dolido con los comentarios de los periodistas. Buscaban su oportunidad ellos.
0: Y así.
2: Buscaban su oportunidad y les salió el tiro por la culata a los periodistas paraguayos. Yeah. Contra este técnico. El técnico tiene sus fallas también. Dijo que ese jugador brasilero que se nacionalizó no va a aguantar un partido. Ahí entró, pero a los segundos tiempos jugó toda la larga y todo, y corría todavía. Si se jugaba más, iba a correr todavía. También tuvo su falla el técnico, pero fuerza para ahí.
0: Tenés razón, Víctor, un abrazo. O sea, encima del tiempo, la vez que hablaba Mauricio decía, yo estoy bien físicamente, bien psicológicamente, bien, bien, bien. Siempre dijo eso. Un día.
3: La única verdad sea...
0: Vai, Facundo, adelante. Dígalo, muchachos, la música, antena parabólica, bólica, bólica, bólica, bólica. Ese es un temazo. Pirú, hoy pirú, señores, hoy pirú.
4: Buen día, cabeza, para de copa, por ser. Oye, compañero de trabajo, Roberto Ferreira.
0: Sí.
4: Yo espero de la empresa lo van a hacer de acá tu gallo, porque usted va a caer a pagarle el camión, va a echar la pedalla. Para la pedalla, pero yo continuo,
0: a la pasajero.
4: Y a todos los pasajeros también.
0: Bien.

0: para
1: el
0: Petal.
1: Bien, sea.
0: Excelente, sea. Ah, la paraguayo y nada.
1: Qué buen servicio, sea. Lo más grande, se dijo, ¿verdad? Qué buen servicio, ese.
2: Matecueca es un bala, ¿verdad?
1: Sí, Leo.
2: Sí, soy yo por ahí. Se cura el canal de mi ella.
1: Va, eres yo, Silvio.
2: Oye, maravilla, me habla hoy con mañana de otro partido. Yo nada más que ya. Paguayito de Icutú, manda esa.
1: Bueno,
2: así la de pasada.
1: Raro,
2: ¿eh? Cuando ella pudo, una pues, ya. Oye, maravilla.
1: Vea, ley en eso.
2: Inútil, ah.
1: Cierto, o sea. Cierto.
2: Paguayito de Icutú,
1: ah, ya. Cierto, o sea, de inútil ese sueldo y vea, ya ve número 2.
3: Sí, de acá
1: son
3: loco. Parece que son de mix.
1: Parece que ayuda.
3: Son yandú, amor, amor, los plebeyos. Chocando, si no.
1: Ahora mismo.
3: Pues, me provoca. Ah, es poco de coina, más.
1: Sí. Andrés, mi cuate Venegas, tenés razón. Ya tu perfume me provoca o el otro, vamos a tocar. Ese tu perfume me provoca para los alemanes. 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

0: es feriado total, lo llenaremos, los perros será así. Fútbol, paz, amor, alegría, mucho amor hacia Villa Elisa, por ejemplo. Ataña, Ali le dio permiso a Mele, mi amor, mira ahí a Palma, y soy moto, Ali. Hoy con la diablita. 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
1: Ale,
0: capi. No, y más la jata, sea cambú ahí, jandé, cambú ahí, con la guare.
2: Cabezo, Aníbal. Yo una preguntita nomás quiero hacer. ¿Por qué nunca se le convocó a Chilabé para ser técnico de la selección Paraguay?
0: No, no. Es que el puto de la época de Nicolás Leo lo va a hacer, él ya no. No le. La época de Napo sigue menos, ¿verdad? Ahora no le querían a él ahí. Mire que él lo putea, lo. Él que putea contra la FIFA, capé. Por ahí viene la mano. Día, un día, un día. A nivel personal, sí.
2: Orlando Gila, papá.
0: Sí, cierto, cierto, cierto. A ni que nada, se vale. Un día los perros, mate coyú.
3: Sí, oye, cuau, y la vende chilo, oye, hay uja. Oye, candidata para intendente de Luque, vea 60 en mi familia, a 5 votos, lo reco. Oye, hay juez, hijo, era eso. Mi familia no hay huyo. Va, es chila, pico, oye, hay uja, pico, y bebe.
0: No, eco, yo lo de la política, cabé. Un día, un día.
4: Papillo, pica, eso no está, bro,
0: mate. Candido. Vale, candido, adelante, adelante.
4: La otra vez, copico, y la llan de selecciones ahí.
0: Entró, vea.
4: Legalmente no moí, güey, y la. Huevo muy angüesa.
0: No, dale yo, yo
4: como. Tengo que tirar la de ese cura porque
0: bien, ahí.
4: Ya puede irle papel de paraguayo.
0: Cierto.
4: Como jugador.
0: Ni depende. Ah,
4: no importa, mover baña guaje, cojanga ya puma y que le ñasaña.
0: Cierto, cierto. Yo te, acordate que Enciso, después, ¿quién es otro? Gustavo Gómez, sí, sí. Hazaña total, o sea. Almirón. 20 años tienen para decir, nosotros le ganamos, de verdad. Así es lo que están haciendo Chile y eso ahora. Buen día, buen día, buen día. Sergio.
5: Chile, a ver, peña perona y mañana ya perona mayor,
0: tiene. Cierto.
5: Cola y pinta, jefe.
6: Rafa, Rafa.
0: Hey, aquí, carito. Y así hay que alentarle, hay que alentar. Buen día, buen día, buen día, buen día.
7: A pecar eso.
0: Maestro,
7: yo lo mitad por ser Chilaver, Chilaver, donde iba a ver la jugada fuera de Jaego y la entrenadora, ella que Macanango y Guribe entrenador.
0: Y después dijo a los ciertos de la pobre gente y anda el arquero noñe, y veo yo co, Sí, la me dijo el arquero de mudo.
4: Y pume no ni tare, y carajo.
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0: cumbia. Sí, señor, en este amanecer, en este nuevo día después del triunfo. Bien ahí, Jota.
1: Sofa, debut.
0: Sí, gracias al Albi. Roba Moscó, se cayó a Moscó. 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
2: Ay, cabeza.
0: Midonio, Midonio.
2: Mi tema o adorar, chida. Vengo campaña política o más. Pues, vengo con el sistema o adorar, chiquina.
0: No, está ese
2: más. Yo me mego, mía.
0: No, está ese más.
2: Que soy un intendente, ay, que no para adelante.
0: Dale, Midonio, un abrazo, mi cuate.
2: Esto es mi cura, que grave, jugar. Yo, coco, pía, y colega, cuérdense. Ahí está, duro, chivo.
0: Dale, café, un abrazo. Buen día, opiniones a full. Vamos, vamos.
3: Mi cabeza, buen día, buen día. Desde Buenos Aires, se va a saludar.
0: Mate, ¿cómo?
3: De cabeza.
0: Señor.
3: Este día. lo está Chila veniste la. O criticar con la selección paraguaya.
0: No, todito criticamos.
3: Todo está trozado, negro y paraguayo. El otro día, cuando está.
0: Cierto, y
3: Chila ven, ni mandó.
0: Aquí se.
3: Aguante Chilaver, aguante la selección, aguante la 106.
0: Calzado Piri, un abrazo, se acá decía Calzado Piri, zapatero de amigo en Buenos Aires, boludo.
4: Mi querido Rafael Ortega Franco, ¿cómo le va? Satisfacción, la alegría y el placer inmenso saludarte acá, escuchando desde Mayri, para San Pablo, Brasil, Gustavo Rojas, te saludo, mi querido Rafael.
0: Un abrazo, Gustavito, adelante.
4: Fuerza, fuerza, Paraguay, Chilaver,
0: Chilaver.
4: Espectacular. Bien, luego que estuvo al talón, el telón de
0: la Sonora.
4: Granito, sino buscando el arte. Fuerza, fuerza, fuerza, Rafa.
0: Deja mi gato, deja mi gato. Vamos a seguir al gato, deja mi gato, yo voy a tocar después de la pausa, ¿sí? 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Soy Andy Rojo. Y te vas a acordar, Ondina Cantero, ¿no?
5: A
0: pesar de
5: Ondina,
0: no, viernes.
6: Rafael Ortega Franco, más Rafa será.
0: José.
6: Ondina, coño, puchi más. Rafa será. Se cuera y Ondina.
0: Anina, Ondina, se está construyendo, renovando. 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
6: Día cabeza, día cabeza.
0: Dani.
6: Chila, ídolo, ídolo. Suya, coco, ya no está, si la ves a cabeza Ortega, dale cabeza, fuerza, fuerza, chila.
0: Pa' llevar la
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0: fue un placer tocar para ustedes para que siga la fiesta. Claro que sí, vamos al birro todavía. 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Enano, te debo ese del grupo Calima. Yo no me caso del grupo Calima, vos no tenés otra. Busqué mi carpeta, no hay. Aguante Paraguay, dice Enano. Un gran cachaca pirucero. Enano, le mandamos un abrazo grande, grande, grande. Vamos a ver, nos vamos lentamente. Wilson se cayó, bate cobio. Vaya, pues nada.
1: Va, tío, cara, se lo tío, Marte, norteño. Hacete norteño, la muy popusa.
0: Ahí no va, oye, que.
1: Ahí no va, Wilson. Te cauro, digo, yo, más sea. Deje, llamo ahí, oye, pescaña.
0: Café, nen, duido, le calla. Oigo, Samir, oye, jache, cuera, oye, jamba. Estoy por decir grosería. 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
2: Buen día, cabezón.
0: Jorge.
2: Deja ya zapalla. Sí, mi cabezón.
0: Me gustó cuando vendí a zapallo.

0: ¿Qué es apalear? Y después le tiró una frase esa. ¿Cómo era? ¿Mujer y arco? Antes era.
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0: ese domingo desde ayer por la tarde, ya no tengo miedo, tú la aguja y la mitad. 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
0: Nos vamos lentamente a agradecer. Sí, la gente de administración vino, Jota. Yo pensé que vinieron para pagar. Hubo hincha la bola y ahí va. Eso no me había dicho. Bueno, 8306, nos vamos agradeciendo a todos. Muchas gracias por los audios, por supuesto. Mañana será otro día. Decirle invitado mañana a Dondina a venir. No creo que le den ahora lo que va a tener mucho trabajo. Claro que si no, estos premios son para vos. 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Ayer fui a visitar a nuestro amigo de parte tuya, también te mandó muchos saludos. Derly Gerardo, que está recuperando. Fuerza, Derly, mi cuate. Un fuerte abrazo, ya próximamente va a estar recuperadísimo y a seguir cantando los jueves con estos folclores. 106 también. Fuerza, Derly, de parte de los Melli, de parte de toda la familia y los fanáticos. Vamos, Paraguay, que se puede. LJ, yo soy Rafa. Cuídense, buen provecho, hasta mañana.

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1: Es la hora 11:59 minutos.
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0: Señores, día para mí es sábado hoy ya.
1: Para recorrer mi pequeña nación, debes conocer
2: ruta 1, ruta 2.
0: ¿Cómo están los perros? Comienza la siesta 106. ¿Cómo le va a Víctor Agüero?
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0: sea, yo nunca pensé que me iba a hacer llorar así, o sea, qué loco. Locura total, ayer yo quería venir vaya a la radio a la noche, ya va a hacer programa con Víctor, o sea.
1: Quiero más, happy con él.
0: ¿Cómo le va, Víctor Agüero? República del Paraguay, ¿cómo está? El 97% del país que escucha esta radio, ¿cómo está? Festejando todavía la victoria. Festejando. Qué noche histórica será. Ahí va. Dale.
2: Tengo una buena canción para cantar, a ver.

0: comenzando la siesta 106 después del cabezón. Acá estamos para acompañarte en esta siesta hermosa. Manda tu mensaje 0983-106-106. Vamos los perros, hola. Hola.
1: Llamarle más pollo, ¿no? Llamarle más pollo, ¿no? Porque ya, ¿sabes? Hoy yo fui a Paite, ¿verdad? Sí.

0: Sí.
1: Oh. ¿Cómo te va? Ahí está, sí te escucho. Sí, te escucho. Sí.
0: Cuando pillé y la sacamos ya.
1: Qué bárbaro. Charlie será. Buscar a las grabaciones en Duye y será.
2: Vamos para Paraguay, carajo. Vamos para Paraguay, carajo. Toula, uva. Sí. Adiós, alemán.
1: Histórico por la noche.
3: Ya esperemos.
1: Time after time. Yeah.

0: que prometió que iba a traer algo hoy. Iba a pagar pendrive, ¿no te acuerdas?
1: Víctor, está dicho, al aporte. Eso.
0: Sale la garganta de los perros ya.
2: Fuerza, bicho, fuerza, güero loco.
0: Ay, ayer yo me acuerdo, alguien dijo: si Paraguay gana, dijo que iba a traer algo. Y si Paraguay perdía, que quería que Víctor le regale un pendrive, ¿te acordás? Ahora nomás me acordé de eso.

0: Y por Asunción con tu equipo. Que hayan popú, Perú, dice. Qué loco, ya. ¿Cómo va a estar los perros?
1: Lo ha dicho Víctor, qué partidazo, o sea. Qué partido ya por 90. Emocionante. Alemán. Emanostem. Emanostem. No digan buen día antes de amanecer, papá. Exacto. Porque lleva que aprendan. Hey.
0: Qué locura, o sea.
2: Buen día, bicho. Buen día, bicho. Todo está bien, todo está bien. Ya voy a palo ganar la Paraguay. Todo está bien, pero más canal allá en el presidente. Oye, pues es feriado, obvio. Ya más nos bata más vale. Ahí no hay remedio en el IPS, hospitales. A todo feriado, bicho. Más canal, oye, pues la presidente.
0: Pero espera, tampoco. El feriado no es para la. Por ejemplo. Hospital, no hay feriado. Todo lo que tenga que ver con necesidades de nuestra, no está cerrado, se está trabajando.
3: Para nosotros tampoco.
0: Nosotros tampoco. Yo lo que más quería era verle hoy a Denis, ¿verdad?
2: Buen día.
0: Ganaste bicho. El mismo.
4: Hoy da bicho, a ver la puerta da bicho, que puta sea, oñemos invadir en contra de Alfaro, al final se ha dado ya potísico los que hacen, se juegan jugado, sí. Se ha dado otros sacios que se han jugado, que se ha ídolo, vea, sea, era como este tipo muy inteligente, sea, sí. Qué puta, sea. Yo ya puedo decir que tiene jugada psicológicamente, ya han de jugado, coge pata, sea.
0: O sea, es que se mandó, él mismo se mandó al frente como para poder hacerle reaccionar. Yo al menos pienso así, ¿verdad? Y me sorprendió muchísimo Gil, ¿será? Qué loco, ¿será? Qué locura. Y encima Gil, ahora,

0: metió un registro albirrojo en el mundial. Superó a Chilaver.
1: La bicho, opéate y la partida, o sea, bobe, Tony Cardoso se yucamo, o sea.
2: Sanabria.
0: Tony Sanabria.
1: Y a cuella, pero estás a los tres partidos más que se heavy cuave, guay.
3: Ya perdemos un partido, batalla, pero peja, baby, otro, allá completamos. Yo, imagina, los tres partidos ya perdiste la mitad. Fernando, hasta que.
0: No.
3: Guarden este mensaje. A ya perdiste los tres partidos.
0: A nivel de negativo.
3: Yo tenía en Uruguay el de vie.
0: Qué loco será. Y nuestro video ese subió a TikTok la 106 ya. ¿Eh? ¿Cómo lo que es será? O reconoces ya que os perdiste a Alemania ya. En TikTok está, vayan a ver en TikTok, ahí está.
4: Ha dicho, se porta un tema Francia. A eso con el amor en mangar, ya ambas peo, se mosquito en un gran, ya no usé la patada. Si ya le ganamos a Alemania, era más físico, más potente, era con A. Va plomeando buceo a la patada. Llamó hasta su escuela, ya nata su escuela.
0: Ayer como jugó Paraguay, una locura, será. Esta, o sea. Legalmente, o sea, en un momento para mí, ya Alemania estaba así, tipo, ¿sabes cómo estaba Alemania en un momento? Así como a mí me parecía Paraguay antes de Estados Unidos. Qué loco, será. Una locura.
5: Ha dicho Víctor, veje, y después de los tres partidos ya perdí. Allá yo ya estaba imaginando. Me espera, pero peor, peor, y para que me calle.
6: Bueno, bicho, más bueno, arriba el Roja, arriba el Roja. No aparece de cure tuya, ve, chila, ve, este toñe, esa, la quiero esa. Yo coge tal, quiero, o sea, le ganen, va, él ya está, esa, tío, yo cosa.
0: O bebé, esa.
7: ¿Cómo te va, Davicho? Buenas tardes, feliz, feliz, el país entero. Davicho, yo fui el que te dije que iba a apostar con ustedes. Si perdía Paraguay, yo llevaba el pollo. Y si ganaba Paraguay, Víctor me regalaba un pendrive. ¿Puedo pedir a buscar ya mi pendrive?
0: Ah, sí, claro.
8: Estoy todo afónico, bicho. Estoy todo afónico. Mangao.
9: Eso cuando te coge esta vez, oye, playa, feria, güey, qué puta. Qué polio cansado, están ese. Mande. 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

con la victoria de ayer, ya estoy demasiado feliz. Hicimos historia ya, anoche hicimos historia, papá. Vos sabés que donde veían más, en cualquier país, en las redes sociales, estaban festejando por Paraguay, será. Estaban gente llorando, y eso, gente que no son ni paraguayos, será. Ay, güey, será.

0: Había unos cuantos que decían, si gana Paraguay me caso, y de verdad.
1: Ya la feria o para alemán o y sí que no, pero ahí me dio.

Qué lindo día, papá. Quiero ver todas las banderas arriba, todo el Paraguay presente y unido. El grito para el profe Alfaro.

0: ¿Qué tal, Davicho? ¿Cómo estás?
1: Víctor Agüero,
0: va el aporte. Qué loco nuestro partido de ayer, será. Ah, Dios mío. Ahí meterse ese tabú y sea. Qué loco sea. Y bueno, a disfrutar, ya jato ese, ya jato ese. Fuerza a los muchachos.
2: Ahora sí, Vito, pues ya han hecho salame y pan, dale, Vito, dale, Vito.

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0: Tengo unos audios para cumplir acá, Víctor.
2: Peda, bicho, mate con pona, o sea, la feria, algo histórico, hermano.
0: Sí.
2: Está bien, ahí pasa. Está bien, ahí pasa. En dos años veo la Yajayila Mundial, ya hay eliminado y cuatro de ese campo del mundo de gimnasia. O sea, a mí me festeja, mande a alguien que está una semana antes de tú.
0: Claro.
2: O sea, yo vengo la un día antes de la feria. Que pende está ahí, pa' ver, o sea, pende la pende de la jugo, ya se va, la pende de la jugo.
3: Hola, hola, ¿qué tal? Ñandú, la música, tío. Anea, anuncio a Peñete, Ñandú, a tu lado y roja, tema, tío.
4: Hablamos de volver el corazón.
5: Bicho, decirle a mi abuelo que ponga Panky, vamos a escuchar, loco, vamos a escuchar Panky, decirle a abuelo, loco.
0: Panky, no sea la Panquina.
3: Víctor, abuelo, el kill de la consola. Ya, bicho, te quiero mucho, mi rey, con mi hielo ya. El rey de la siesta. Ahí está la Isa. Sema, se.
0: Un abrazo grande para todos los oyentes, para todos los amigos que siempre están ahí del otro lado escuchando, acompañándonos cada siesta, papá.
6: Cuchi, cuchi.
0: Acá estoy nada.
5: Lo que está, David, yo ya. Movir música, no te echo con música y botella y botar las putas. Ganamos ya, Orlando, el héroe de Chile. A ver, pedí perdón, pedí perdón,
0: pedí perdón, Chile, pedí perdón. Ay, ay, ay, otro más, otro más.
7: Da dicho, da dicho, da dicho,
0: 0983-106-106 ya. Estoy medio. Me está costando agarrar señal, será. Qué locura. Sigan la sintonía, señores, escuchando la número uno. 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
0: ¡Ilegales! Tengo audio por acá. Aló, aló, aló, aló.
2: ¡Ilegales!
0: Hola.
3: Buenas tardes, Davicho. Buenas tardes, Davicho. Vamos, Paraguay. Esto va para todos los que dijeron que Paraguay no iba a clasificar en los octavos. Esto es para los que dijeron que Paraguay no iba a clasificar. Na ape, te que pa' higuiré, pape, humilde, que ya me la Paraguay no clasificamos, hija. Te que pa' higuiré, pape, higuiré, ya la
0: cobre. Vamos, vamos, papá.
4: ¿Qué tal los mejores del mediodía? De Davicho y Catupe, yo la haré cambiar. Cómplices.
0: ¿Dónde está, dice?
4: ¿Dónde están todos ustedes?
0: Qué loco, tema que de mi autoría, papá. En aquellos tiempos. Saludos a la gente que está en Austria. Nuestro amigo Julio Franco desde Austria. Fuerza Paraguay, dice. Otro audio.
5: Para, bicho. Móvenme de tuya, y acuerda ñan de Uruguay, ruta de Uruguay, ñan campo, y cuá, vea, yo usé, y vea, antes está yo, pete, pala, pelea, me decía, qué pues, qué saca ahí, vea, le gané.
0: Genino, hijo de avena.
6: Ya perdemos un partido, falta ya perder, pea, pepe, otro, allá completamos. Yo, imagina, los tres partidos ya perdemos esta novista, me dando hasta que, guarden este mensaje. Ya perdemos están los tres partidos.
0: Y
6: yo tenía en Uruguay, en de vie.
0: Ande en bate coina este día, don.
7: ¡Vamos! ¡Vamos, Paraguay!
0: Eso. ¡Hala!
8: ¡Hala! ¡Hala! ¡Hala! ¡Hala! ¡Hala! En Bosa Mina se ve cara y no me pedía que ya petas a los tres partidos. Así estábamos, eso es codilla, Lisa, ve a agua chocando, que tú ya inútil. En Videco y me habla entre tres jóvenes.
0: ¡Ey!
9: Yo pide Martínez de Gudú, guau, este es para vos, este, esta victoria es para vos, de Gordon y Guau.

0: Saludos grandes para la gente del mercado que está trabajando. Se llama Polo Vida.
1: ¡Vamos Paraguay, carajo! ¡Vamos Paraguay, carajo!
2: ¡Vamos Paraguay, carajo!
0: Y para completar nuestro día.
3: Mi amigo David Cho, Mato Coyo, Víctor Boró, buena parte de ayer, dijo Fidel Martín y Guri, oye, estás a Paraguay, ayer el juez Alemán, Alemania, para Fidel Martínez.
0: Bueno, la idea es que él no apoye luego Paraguay, ¿sabes? Porque si él apoya a Paraguay,
4: recuerda que.
0: Ese es lo malo que él te imagina. Bueno, atención, porque tenemos una música para la Albirroja, Shira. Tenemos una albirroja para una música para la albirroja para estrenar hoy acá nosotros. ¿Está bien, va? Lo acabamos de terminar, así que levanten el volumen y escuchen con mucha rabia, mucha euforia.
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2: Es la hora 13:25 minutos.
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0: los perros, váyanse tampoco. Vayan, por favor, a ver el video que está publicado en la página de Víctor Agüero DJ. El video que habíamos publicado ayer en TikTok de la 106. Vayan a ver ahí la cantidad de compartidos que tiene. Denle me gusta, dejen su comentario, por favor. Denle cariño a ese video, Shira. Una parodia. Si podría yo mostrar acá en la radio, pero no se puede. Ahora es solamente audio, ¿verdad? Pero es muy simpático, en serio. Ya no me aguanto, Víctor. Ahora no puedo poner el audio por lo menos. ¿Y qué tuvo? Para que.
1: Me preocupa su ataque. Total, ese Almirón no juega.
2: My fielder. Almirón.
3: Almirón ya está habilitado y su ataque puede ser efectivo.
1: Mañana coge guaré. Solo pueden quedarse los que creen que Alemania gana.
0: José Maitero y la tres nomás se quedaron en la sala. Ahí contale ya. Oh.
1: Era una orden. Que vigilen a Paraguay, era una orden. ¿Quiénes son ustedes? ¡Caraja, el valle de Putin! ¡Valen más que todo su equipo!
4: ¡Eso fue todo bola para despistarnos!
1: ¡Ellos son feroces, leones y osados!
4: ¡Pero nosotros somos altos y rubios!
1: ¡Pero la raza de ellos es vencer o morir! ¡Logramos que Marilina no venga su himno a cantar! Ya les veo festejar en Palma con los cachiporros. Es imposible pasar así a la siguiente ronda. Opaco ave. Y Putin. Ya te vi teken.
0: Ay, Putin vi teken, sir.
1: Adelante,
0: bueno, para los que quieran ver el video, está subido en la cuenta de Víctor Agüero DJ, en la fanpage en Facebook. Adelante. Y en TikTok está en @la106FM. Ahí pueden ir a ver, ¿está bien? Adelante.

0: Los comentarios son una y puteñan de Viteque.
1: No somos 11, somos millones.
0: Mundial Land de Video, dice. Funcionó, es genial.
1: Son los leones con mucha garra.
0: Ay, ay, ay, será.
1: La raza que va.
0: Bueno, vayan a darle un poco de cariño a ese video ahí en TikTok y en Facebook también, ¿está bien? De 10 el video, dicen los muchachos. Bueno, rápido te cuento, ¿eh? 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
0: Tengo audio acá.
3: De bicho, para todos los paraguayos, Lañez de jugador, fuera Messi, Cristiano Ronaldo, Romario, Ronaldinho, lo mejor del mundo, señor. Qué puta, cómo le salió bien a Garrafita y a Bicho Rivero y a Fidel Martínez, ese de Putin y eso, o sea. La verdad es que todos son Putin ahí, pero le salió muy bien, será.
0: Ay, ay, ay. Audios al 0983-106-106. 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

0: audio por acá.
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0: Andesen.
2: Tranquilo, muchacho, a poner pie sobre la tierra. Ayer estábamos felices y a calcular, a pensar y a darle fuerza a los muchachos para Francia o Suecia. Hoy vamos a ver nuestro rival. Al favor, tienen que estudiarle a los dos.
0: No sé, yo a mí no me importa eso, la gente. Ya, porque ayer le eliminamos a Alemania. Ni vos, yo estoy con el resto. Yo ya, para mí, nosotros ya ganamos ya el mundial, papá. Imagínate, a todo un país y el mundo ayer estaba festejando la hazaña de Paraguay, el batacazo de Paraguay. Eso realmente, vos sabés que, Víctor, no vi en otro partido, en estas instancias, no vi otro partido que todo el mundo esté celebrando de la manera que se celebró ayer.
3: Vos sabés que parece yéndose ahí la gente por los alemanes ya.
0: No, una locura era. Yo creo que mucho tuvo que ver también el hecho de que todo el mundo le estaba tirando para abajo a Paraguay, ¿verdad? De que venía una mala racha, ¿verdad? Pero ayer demostró totalmente otra cosa y no esperaba, nadie esperaba, papá. En serio, fue una locura. Y para mí realmente, para mí fue, ayer ya está ya, para mí. A mí me chupa un huevo el resto. Pero...
4: Dame un poquito de tu amor.
5: Ha dicho. Qué pucha eso, que son antipatrióticas. Si Alemania me debe votar en ganar, que esto perder, que estoy eliminado, tú huyes de Paraguay, los paraguayos que aquí leí para ir, qué pucha. El mejor futbolista, pero que ya J.T. va adelantando. Todo hubo space. O sea, tú llegas de J.T. de la Suecia, Francia, Herrera, J.T. para llegar.
0: Ay, ay, ay, ay. Tenés otra versión, abuelo. Ay, ay, ay, ay. Escuchá lo que dice la canción, escuchá.

0: Hola, bicho, bicho, lo mejor es la siesta 106, lo mejor. Saludos a Víctor Agüero. A escuchar la música, repiola, vuelve a mi lado. Existe el
1: temor. Ya pasamos, cerrado, ya pasamos. La historia está para. A veces te lo digo.
2: Visto que saliste corriendo desnudo, o sea, no. Dicho, después del partido. visto tu video, o sea.
1: Regalo. ¿Dónde salió mi video, o sea? Ay, saludo a todos los paraguayos que están por todo el mundo, esparcidos.

0: ahí, ojo. Oh, yeah, dice.
1: Después de
0: eso,
1: eso,
0: auto. Oye, BJ, ahí. Ahí, ahí, ahí. Oye. Qué loco será, no, la alegría de ayer de todo el país, de todos los paraguayos y también nuestros hermanos argentinos, brasileros, diferentes nacionalidades, inclusive hoy por ejemplo me llegó a caer en el feed algunos alemanes también, papá, que viven en Paraguay, festejando la victoria de Paraguay, emocionados realmente, porque saben lo que significa para el Paraguay todo esto. A ver, amigo, ¿quién canta esas canciones? Víctor y yo cantamos. ¿Qué pasó?
1: Ahí te pasó, Ro.
0: A ver.
2: Ya es acuendepe, ya ya pa, güey, ya para estar los tres partidos, ya yunina, ya está duro, ya no sé.
3: Si gana Paraguay, ya me voy a decir otra vez, tío.
0: A que vea. Salúdame, amigo Juan Carlos Aquino. ¿A qué hora sale el video, Juanca? ¿A qué hora, veo, Juanca?
3: Si gana Paraguay, yo me voy a vestir de travesti.
0: Ok. Tiene que hacer toda la gira de cachorros con esa ropa, ¿eh? Juan Carlos Aquino, nosotros acá desde la 106, vamos a poner la peluca.
1: ¿Quién es Juan Carlos Aquino?
0: Juan Carlos Aquino, les cuento quién es.
1: Manager
0: propietario de los cachorros de la línea 3. Si no cumple con su promesa, no pidan más la canción de cachorro. ¿Está bien, va?
1: Ahí te pasé la foto.
0: Así que, por favor, si puede cumplir. Ah, mira, cumplió con su promesa ya.
1: Si hay foto, hay video.
0: Si hay foto, hay video. ¿Y dónde está el video? Y va, ña de la pizza ya. Parece joven, y va, igual animal tuya ya. A la puta, Juanca, o sea, nunca se olviden de Juanca.
3: ¿A dónde está el video ese? Pasar la hijo otra vez.
0: Vamos a publicar, vamos a publicar.
4: Le ha dicho, Vito, bueno, Mateco, para ustedes me darle mancatí, vamos para hoy, carajo.
5: Hola.
0: Vocalito.

Bueno, señores, nos vamos de a poquito, ¿eh? Dios en primer lugar y las demás cosas llegan por añadidura. Doy fe de eso, ¿eh? Mi nombre es David Choiglera, Víctor Agüero en controles. Espero que hayan pasado bien, nosotros súper bien. A seguir festejando, que nadie les pinche el globo. Hay que seguir festejando. Para nosotros, ayer ya ganamos el Mundial, papá. Nosotros ya estamos haciendo historia en todos los rincones de este planeta Tierra. Alguien está diciendo Paraguay. Y contra eso nadie puede, papá. Así que quédate tranquilo. Ándela. Llamo cuando tú, papá. Ya, hoy el cumpleaños de cualquiera. Nos vamos, señores. Volvemos mañana, si Dios permite.

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0: las 2 de la tarde. Qué mucho gritamos ayer, por Dios, la gran victoria de lo que soñábamos, de lo que anhelábamos, de lo que queríamos, de los que pensaban que perdíamos 7-0, 13-0. Tantos números se dieron en el transcurso de la tarde de ayer en este programa que decíamos y pensábamos nosotros de que se podía dar. Qué mucho gritamos, por Dios, cada penal. Qué mucho gritamos la gran actuación de Orlando Gil. Qué mucho gritamos el gol de Enciso. Qué mucho grité en Palma ayer.
1: Y
0: ahí está. Mi compañero de radio le dieron en el ojo. En toda esa publicación que vimos. Pero le dieron en el ojo, loco. Que vio lo que tanto. Soy paraguayo y que. Me imagino que más de uno amaneció afónico, loco, ¿eh? ¿Usted no? ¿Usted no gritó gol?
1: Sí, pero yo regulé nada más, papá, sí. Estaba viendo con el guardia acá. Primero con Ricardo.
0: ¿Te abrazaste con el guardia?
1: Sí, nos abrazamos, papá. Y bueno, la emoción después al salir acá, le mostré el video, un quilombo, hasta llegar a Capiatá.
0: Abuelo, ¿gritaste o no gritaste, abuelo?
2: Aguante para Benzo.
0: Ayer, viejo.
1: Sí.
0: ¿Quién no gritó ese gol de Paraguay? El gol de Canales. El gol de Gustavo Gómez. ¿Qué más hizo? El brasilero.
1: Sí, Magalhães y por supuesto, ¿verdad? El penal estilo Messi de Galarza.
0: Y Galarza que le dio un toquecito, loco.
1: Ah, qué capo será.
0: Qué grande lo de Orlando Gil. Que decíamos todo, y gol hago tipo. Y pensábamos que nos íbamos a la B, socio. Y hoy estamos entre los 16 mejores equipos del mundo.
3: Cáceres para Magar, entrega bien con Miguel Almirón. Gran partido de Almirón. Almirón solo, pica Paraguay, vamos, centro que va.

0: levantándose como todos los paraguayos, esperando el colectivo, se lanzan a las 5 de la mañana para ir al trabajo, carajo. Esto es la alegría que se les puede dar a un pueblo, solamente el fútbol, a pensar, dice el paro, y la joya es un gesto. ¿Cuánto vale este gol? ¿Cuántas lágrimas se derraman? ¡Qué grito de gol en todo el país! No me quiero imaginar ante estos que venían con la nariz levantada, mirándonos por encima del hombro, los alemanes, cuatro veces campeones del mundo. ¡Increíble Paraguay! ¡Vamos, mi querida albirroja! ¡Orgulloso aquí en Boston, en este enorme, gigantesco país! ¡Paraguay, el diminuto país de 7 millones, pero que tiene un corazón gigante, que tiene la garra guaraní, que tiene a la joya, Julio Enciso! ¡Paraguay 1, Alemania 0! ¡No los puedo creer! ¡Despiértenme! ¡Estoy soñando con los ojos abiertos! ¡Paraguay! ¡Paraguay 1, Alemania 0!
1: ¡Vamos, Paraguay! ¡Qué lindo momento, por Dios, lo que vivimos! Orlando Gil ya no es el segundo mejor arquero de Paraguay, es el mejor. 9.7 valoración. Un partido casi o perfecto.
2: Sí, la verdad que sí, papá. Y otra cosa, primera vez que ser Gil es ser un héroe hoy en día. Cambiaron los papeles y los roles, señores.
1: Sí, señor. Hoy vamos a tratarlo con admiración a esa palabra.
2: Sí.
1: A la palabra Gil.
2: Andemos bien de Gil, y ahora todo el mundo quiere ser Gil.
1: José Luis Chilaver ya no es el jugador mejor puntuado en la albirroja en la historia de los mundiales. SofaScore, portal especializado en estadística de fútbol, reveló un dato que enaltece descomunalmente la actuación de Orlando Gil ante Alemania, dándole 9.7 en la escala de valoración, el máximo del torneo de la...

0: 19:30, 20 horas decíamos e implorábamos un feriado.
1: Sí, pero ya. Lastimosamente no llegaron las plegarias y aquí estamos, señores. Pero con gusto, por supuesto, ¿verdad? Después de la victoria por Paraguay y entero un país gusto.
0: Pero con mucho placer lo vamos a disfrutar en el transcurso de la tarde. Víctor Agüero puesta al aire. El señor Fidel Martínez. Por supuesto. Qué lindo lo que vivimos, señores. Tengo audios de la gente, de los incrédulos, de los que decían no, es imposible. Hola.
2: Hay que ser un gil para no confiar en gil.
0: Ahí está, empiezan a salir las frases, loco.
1: A ver.
0: Otra frase, a ver, hola.
3: Daniel, me voy a hacer te digo, pues ya, porque de tanto se pine, chero, duma.
0: Ahí está,
1: loco. Disfrutá, papá.
0: No, hoy vamos a disfrutar a full, loco. Hoy a full.
4: Yo levanté café, no grité café. Pero vamos a buscar la patronada esa, legalmente. Dice, ¿verdad? Estrella café.
0: Ya.
4: Bueno, por más que está nublado, por lo menos vamos a decir, ¿verdad? Estrella café.
0: Vámonos, loco.
1: Tranquilo, nada, Carlito Ordellado.
0: Gran actor por. A ver, hola.
5: Mami Mojata, que Fidel, el gurú deportivo, hizo una hazaña más en su pronóstico. Dios mío.
0: Sí.
5: Fidel, último favor.
0: Sí.
5: Decime que gana Suecia, hacernos fácil la ruta, por favor.
1: Ah, cierto, hoy Francia con Suecia, loco. Vamos a ver, papá, vamos a estar analizando, ¿no? Pero ahora lo importante es que la pegué y tengo crédito de vuelta, papá. Porque imagínate lo que dije, papá, que ganaba en penales, algo inverosímil. Sin embargo, ayer en mis redes, ¿verdad? Ya que acá me censuraron.
0: Acá te censuraron tu pronóstico.
1: Sí, pero igual apoyé a Alemania.
0: Igual vamos a usarlo por cábala. Vamos a usarlo por cábala, ¿verdad?
6: Lo que pasa es que dice acá lo que funciona, ¿no? En sus redes.
1: Para mí funcionan los dos, porque en los dos soy Fidel
0: aquí
1: Martínez.
0: Aquí lo que decís suena en lo contrario.
1: Acá, claro, ahí sí.
0: ¿Querés que te haga recordar?
1: No, hace falta, yo tengo buena...

0: memoria si fue ayer, ¿no?
1: Espectacularlo, güey. Hoy todos estamos felices.
2: Sí, sí, sí.
1: Hablando de felices, déjame hacer un video antes de ir a seguir cortando la torta. Máncame que 2 segundos, maestro.
0: Alberto Máquina, mi amigo.
1: Por favor, que lo cumpla. Yo sé que es muy temprano, Víctor, pero es una personita muy especial.
0: Bueno,
1: una persona a quien amo muchísimo. Fuera la segunda de mis hijas.
0: Ah, muy bien. Ale.
1: Florencia.
0: Ah, Florencia,
1: Florencia hoy está de cumpleaños. Para ella el deseo de un próspero futuro.
0: Sí, ahí está.
1: De muchos logros.
0: Muy bien.
1: Así que, mi amor, te envío un beso grande. Quiero decirte que papi te ama con todo su corazón. Gracias por estar a mi lado siempre. Florencia Jazmín Ramírez Achucarro.
0: Ahí estamos, qué grande, papá, ¿eh? Ahí estamos, ¿eh? Saludos para Flo.
1: Ella festejó su cumpleaños con los gritos de Paraguay.
0: Ah, muy bien, papá, ¿eh? Excelente, excelente.
1: Ella amaneció mucho más afónica que yo.
0: Se imponía, papá, porque después de cuánto. Creo que es la primera vez que le eliminamos a Alemania en un torneo luego. Así que valía la pena todo. Así no va.
1: Escucha qué buena canción. Sí.

0: eriza, no se te eriza la piel. ¡Qué noche! ¡De lindos recuerdos! ¡Qué lindo! Decir Paraguay gracias. Perdón, chicos.
1: La cumbia de los trapos.
0: Porque nadie creía más en ustedes. ¿Es cierto o no es cierto?
2: Sí, totalmente. Por eso a mí me jode, por ejemplo, cuando la gente dice, ay, no, ahora guau, todo el mundo con Gil. Todo le criticamos, porque en su momento se merecía. El fútbol es momento, papá, así que no es cuestión de hipocresía, es cuestión de existismo. Y todos los hinchas somos así.
0: Viste una buena ayer cuando le decía, yo gana Paraguay, me envió el Paraguay. Todos estábamos así, pero todos estábamos así.
2: Todos estamos así. ¿Para qué vamos a hacer careta, loco? Es verdad. Así nomás.
0: Hoy, a esta hora ayer, todos pensábamos lo peor.
2: Sí, sí, sí. Inclusive algunos pensaban en una despedida digna y vamos a perder 1-0, pero no nos van a golear. Él no quería nomás que ellos no sobrepasen.
0: Ese era el tipo más positivo.
2: Sí, por todo lo que hablaron, pues.
0: Sí.
2: Y al hablar así, de repente le tocaron la oreja a los paraguayos y bueno, ahí está el resultado, papá. El fútbol nunca es lógica.
0: Señoras y señores, era tanta la emoción que teníamos nosotros anoche. Que decime si no te recuerda la mejor tarde de tu noche, la mejor tarde de tu historia futbolística.
3: Vamos, Aguirre Roja, vamos, Gil.
4: Ahí está.
3: Vámonos,
4: muerte a un costado.
3: Vamos, José.

0: país abraza para esa gente que ya no está, para esa gente que se fue, para tu mamá, para tu papá. Abrazate con tus primos, porque esto se vive una sola vez. Y nos quitamos esa puta espina de Francia 98 y estamos en octavo de final. En este país gigantesco, Paraguay se hace más grande que nunca. Terrible momento, ya no puedo. Me va a explotar el corazón, Federico Carlí.
1: Bueno, ¿cómo arrancar? Gracias, Paraguay. Paraguay.
2: Era mucha euforia de Pons.
3: Sí, y otra cosa, te cuento un dato importante. Dice que la única vez que Alemania perdió en penales fue en la final de la Europa 1976 ante República Checa. El gol lo hizo Panenka. De ahí viene la palabra, definición a lo Panenka.
2: ¿Te imaginas?
3: Primera vez que Alemania pierde, papá.
2: Uno de los mejores arqueros del mundo frente a todos los paraguayitos que sí estaban disputando los penales, ¿no oye?
3: No, eso, la forma como tiró Galarza es una locura.
2: Es un loco lindo.
3: Sí.
2: Es un loco lindo.
3: Qué bárbaro será. Qué jugador será.
2: ¿Dónde viste el partido bien?
3: Y acá.
2: Acá viste vos.
3: Estábamos viendo con guardia. Ricardo Rodas Vil, Denis Gauto el primer tiempo. Y el guardia.
2: Yo y Víctor Agüero vimos en el tráfico. ¿Verdad? Autonero de Sasha.
3: Ah, chao.
2: Primer tiempo, Víctor, nos vimos, Víctor. Llegaste para el segundo, Víctor.
4: Llegué para el...
2: ¿Para el qué?
4: 20 minutos del primer tiempo.
2: Del primer tiempo. Yo llegué 40 minutos del primer tiempo.
3: Ah, ya, ya.
2: No, sí, todos estábamos con la mentalidad de que hoy se va a salir más temprano y va a estar vacío la ruta. No,
3: obvio. Sí, va, es bella apurada.
2: Todo el mundo salió tarde de su trabajo ayer.
3: Sí.
2: Todo el mundo salió tarde de su trabajo.
3: Pues, ¿sabes qué? Es lo raro. Generalmente yo recuerdo que hacia acá, al menos en esta zona, siempre tipo las 7 ya no hay nadie. Ayer se llenó esta parte.
2: Y claro, porque terminaba el partido, pues.
3: Sí, increíble será. Y yo generalmente en esa hora cuando iba, me iba hablando con el chofer. Ayer apenas 3 cuadras ya se llenó. Y todo era cántico de Paraguay y hasta el chofer inclusive puso creo que una radio y empezaron a cantar. Fue una locura será. Nunca he visto un festejo así.
2: Qué locura linda. Sí. Qué lindo recuerdo.
3: Sí, porque espectacular ayer será.
5: Señores, en los pies. En los pies de Canales ahora la chance. Es Canales, ¿verdad?
6: José Canales, número 13.
7: José Canales, señores.
5: Vamos, Canalito, pégale bien fuerte.
7: ¡Vamos, Canales! ¡Vamos, José! Autorizará el juez. La zurda de Canales. Ahí está Canales, corrió, se fue, tiró.
6: José Canales, el último. Gran actuación de Gil. Tremendo partido de Paraguay. Canales. Y gana Paraguay. Paraguay a los octavos de final de la Copa del Mundo. ¡Juntos!
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0: Muchísimos audios, Víctor, muchísimos audios. 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
2: Ahí estamos, tenemos más datos, papá. Atendernos mal. Esto me pasa a mi amigo Diego, que está en Villeta. Paraguay es la tercera selección sudamericana que elimina a Alemania. Solamente 3 países le eliminaron a Alemania en la historia. Primero Argentina en México 86 en la final, Brasil 2002 en la final y Paraguay el día de ayer, 16 avos.
0: Qué grande.
2: Imagínate, 3 selecciones nomás, papá.
0: Y hablando de otras cosas, hoy es el cumple de Orlando Gil.
2: Ah, mira, otra vez era.
0: ¿Qué regalazo se autorregaló y nos regaló?
2: Imagínate, papá, la alegría de 6000 paraguayos.
3: Pésame, carajo, hijo.
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2: Che, una consulta. Está todo bien el tema de los festejos, ¿verdad? Pero esos tipos que corrieron en bola.

0: va en la calle frente a miles de personas, pico, no es exhibicionismo y está penado.
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0: Y dice luego la frase: la ocasión hace al ladrón. La señora estaba filmando, ¿verdad? Los festejos, pasa un tipo con moto a curajacho y le dice celular.
1: ¡Ah, no!
0: Sí.
1: ¡Ah, no!
0: ¡Qué rata tenés que ser!
1: ¡Ah, la cabillo mía, loco!
0: No, papá.
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0: Che, un paitelli mañana influencer, cuera.
1: ¿Irreal?
0: Sí, ya vino la madrina de Guaraní, creo que estaba, ya está por acá también Rosy Alderete. Por lo visto ni a cuándo yo lo viera, ¿verdad?
1: Pasa que en la FIFA sacó un decreto donde tenían que ser menos sexy.
0: Jaupea.
1: Puede ser, puede venir por ahí la cosa.
0: Sí, ello es imposible, ¿verdad?
1: Y no, ahí pues está el empate.
3: Hoy sabemos con quién jugamos, ¿verdad?
1: Hoy sabemos, sería el segundo partido.
0: Sí, va.
1: Francia versus Suecia.
3: ¿Con quién jugamos, decir, Ronnie?
1: Yo creo en la lógica y dice que Francia.
3: ¿Fiel?
0: Sí, papá, digo Tambapé. Difícil, papá.
1: ¿Víctor Agüero?
3: Yo tengo algo para Alfaro.
1: ¿Qué tenés para Alfaro?
3: No, y quiero tirarle una info.
1: Atención.
0: O un facto.
1: ¡Salva!
0: O un facto, papá.
1: ¡Salva! ¿Cuál es la información?
3: No, y para Víctor, que le pueda convocar a Moncha Romero y a Shirley Boom.
1: ¿Qué?
0: Sí.
1: ¿Por qué?
3: Para desconcentrarle a Mbappé.
0: Sí.
1: Sí,
0: él andaba con un travesti. Sí. Que todo el mundo sabe.
1: Le gusta los travesaños.
0: Muy bien, abuelo. Sí.
1: Le gusta pegarle a los travesaños.
0: Sí, señor. Y ojalá que la peguen del travesaño y no la meta.
4: Oh, Dios.
1: Ya veo toda la delantera, Dumbla. Moncha. En el centro, a ver, sí. Tuya. Por derecha, Shirley Boom, y por izquierda, Pablito Pinto.
0: De estado, ¿qué será? Ahí está. Y en el medio, la comadre, porque Mbappé suele jugar de media punta también. La comadre, más o menos, que le marque. Imagínate, para ver si le marca a Moncha, pero es feroz, arriero.
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3: Pero yo creo que Shirley Bumbo y parátase.
1: Bueno, sí. Orejote, ya bueno, bajado.
0: Ya.
1: Hay un video de él.
0: Sí, y me pone.
1: Hay un video donde el tipo se fue para dar y recibió.
0: Sí. Ah, ¿es cierto, será?
1: Ah,
0: en Boyaruta y Nancy Leibu, papá, ¿eh?
1: O no, gente y palo de joder. Sí.
4: Hola, los brothers.
1: ¡No! ¡Me asustaste!
0: Ve al famoso arriero y cacho, vaina.
1: No, se montó de dupla.
0: ¡Uy! Bate con Mbappé, un mapazo de decirle un, ¿sabes? ¡Ay, Mbappé, hijo, llega tu mamá canela! ¡Ja,
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5: Se la pie con los blancos, vendula, se audio.
1: Bueno. Bueno. Hola. Siempre le mezclan a Víctor con la comadre.
0: No sé por qué.
1: Pero hay una historia antes que nosotros estemos aquí.
0: Ah, ya me callo ya. Ya me callo.
1: Una simple foto, loco, ¿eh? Ah, ¿no es foto?
0: Ah, vaya,
1: porque siempre mezclan esta situación de abuelo, la comadre. Cuando se habla de la comadre, ya viene, saltamos los abuelos.
5: Sabe, tí, la temaleca.
1: ¡No!
0: No, porque viste que hoy en día está el tema de las fotos trucadas, ¿no? ¿Eh? A mí, por ejemplo, una vez me vincularon con Pablito Pinto en una foto.
1: ¿No era él?
0: No, pues no, era eso, era totalmente trucado la foto.
1: Sí. A Ay, no, era entonces él.

0: No, era Itelo él.
1: No, no, era luego Pablito Pinto para empezar. Ah, no, era Pablito. Era una rubia de verdad, pero le pusieron la cara de Pablito Pinto.
0: Ah, de Pablito, de sí. Pablito. Usted no tiene nada, Víctor, me
2: mira,
0: imagino.
2: Mira, depende peligroso cuesta de algo, mira qué grupo. No, no, es picosa allá, pues está pena por usted, pe. Una chica indefensa.
1: Menos mal esa foto ya fue años atrás, no creo que aparezca por ahí.
0: Me empieza a dar miedito, loco. No, no, no, no, juntarnos con usted. 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
1: Pero usted tiene cosas más peligrosas, papá.
0: ¿Por qué?
3: Me da miedito,
1: gente. Me da miedito.
0: No, me da miedito.
1: Se fue
0: me
1: al
0: da...
1: federal.
0: Me da miedo la situación de usted, ¿no?
1: Carnaval gay ahí en San Pablo.
0: Eso no es bola, cacho.
1: Es bola, ¿no? Le una... Sí, más que nunca, mejor dicho la palabra, bola.
0: A Víctor nunca más le envió una foto, loco. Es lo único que te puedo decir. Nunca más en mi vida. 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
4: ¿Sí? ¿Y ustedes?
0: No, no.
1: Ahí estamos, papá. Quiero enviar un gran saludo a los muchachos que están viajando al coche 500, perdón, 100-520, ahí está, al amigo Tubi Ever Ruiz y a mi gran amigo Víctor Morínigo. Feliz viaje, papá, están laburando ahí con Río Paraguay.
0: Bueno, llegan los mensajes, a ver qué más.
5: Si hay foto, y si hay foto, Fidel, y si hay foto, Agüero, hay video, Ronnie, hay video. No.
1: Yo ya, claro, nomás ya por si salta de repente, fue Photoshop.
0: ¿Qué pasó acá? No entiendo esto. Mbappé y Bruno Pon tienen algo en... no.
1: No, los perros ya le encontraron, yo trae la vuelta.
0: Le dan vuelta, loco, sí. Le dan vuelta. Hola, hola, hola, hola, hola, hola, hola.
2: Sí, sí. Ronnie, ¿cómo pico ustedes van a pasar el relato de Bruno Pons y Salvador Ica trabaja con ustedes?
0: Pasamos los dos, loco.
2: Si yo fuese Salvador Ica, a renunciar allá enseguida.
0: Sí.
1: Sí, pero aparte...
0: Benicio igual pasaban de...
1: Sí, aparte
6: ese problema, ahí, cuadra.
1: Salvador, bueno, ella es amigo y todos son amigos nuestros, Bruno también.
0: Y aparte que Salva es compañero y colega de todo el mundo.
1: De todo el mundo.
0: Estamos viendo y comparando los distintos gritos del gol de Paraguay. Víctor.
7: Mi cuate.
0: Sí. ¿Qué quiere decirle?
7: Desde el inicio del programa del Parlamento usamos esa voz. El relato de Bruno. Ahí está. Gracias.
1: Sí, y que lo diga yo que lo sufrí cuando perdí a Cerro. Seola estaba sufrida.
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7: ¿Quién es que envió el audio? ¿Cómo se llama?
0: Creo que es este.
2: Salvador Ica trabaja con ustedes.
0: Wilson le llama.
7: Wilson.
8: Y hace a Macanay, anda a Indien, más allá y cada cosa de vender si pamba.
0: Que se deje el chisme, loco, ¿eh? 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
2: Sale el relato de Bruno Ponzi, Salvador Ica trabaja con usted.
6: Si no te nadie de más, pero a mí no mi otro grupo.
1: Mira, ¿a qué vale la pasa?
2: Si yo.
0: Ahí ya están, loco, ya están, ya están. Ya está. Ah, no va a ver. Tengo a Poisi. Ah, ya. Está, ya está.
1: Sí,
0: ya está.
1: Ya fue.
0: Hola, hola, hola, hola.
10: Ope, Ronnie, Pablo y Kobe, tipo, y venimos a tratar de otra vez, tío, o ganamos Paraguay.
1: Ah, cierto. Sí.

0: está el mediodía, ya le están reclamando. Vamos a ver si cumple.
1: ¿Le llamaste, Víctor? ¿Vamos a llamarle?
2: Vamos a llamarle, vamos a ver si atiende. Pero se vistió.
1: ¿Se vistió?
2: Sí. Juan Carlos Aquino.
1: Juan Carlos Aquino.
2: Manager.
1: Manager de Cachorros de la Línea 3. ¿Llamando? Te está escuchando la radio, loco. Queremos la foto, Juanca. ¿Ya tenés la foto, Víctor? Ah, ya hay foto. Entonces, ¿no le voy a llamar?
0: Sí.
1: ¿Ya cumplió, ¿no? ¿Verdad?
0: Y aparte, si no quiere atender, al pedo pone trabas.
1: 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Esta noche vamos a salir a tomar. Francisco, ¿cómo te va, loco?
3: Eso
0: ya pusimos.
1: Señoras y señores, tengo foto, reto cumplido, vamos Paraguay.
0: ¿Qué tal, Isa?
1: Qué feo travesti, por Dios.
0: ¿Le parece a Maru? Igual entro Maru, ¿eh?
1: Qué feo travesti. Ay, no, Juan. Va a morir, pobre, estoy saliendo con un chabón.
4: ¡Marica de mierda, carajo!
1: ¿Qué tal, Isa? ¡Juanca!
5: Presente.
1: Juan Carlos Aquino.
5: Presente.
1: Manager de los Cachorros de la Línea 3. ¡Ay!

0: Reina le entró el vestido a su señora.
1: ¿Cómo que no te entiendo?
0: Juan Carlos
2: Aquino. ¿Cómo se hizo, Ale?
3: El desgraciado me hizo operar.
0: Y la foto que hay que destacar que no es inteligencia artificial.
4: No, no es trucada tampoco.
0: No es trucada en la foto.
4: Es transformada. No sé si.
1: El mico puto.
0: Gente total, total. Señoras y señores, un nuevo travesti en Paraguay. ¿Cómo le ponemos de sobrenombre, por favor?
4: Sí, pero este tema de que él sea travesti ya estaba cantado.
5: Vamos a hacer algo.
0: ¿Qué vamos a hacer?
5: Vamos a pedirle al oyente que le envíe un mensaje.
0: De aliento.
5: Sí, de aliento.
0: Sí. Señores,
5: yo me hago cargo.
0: Usted se hace cargo.
4: Pero ojo, Víctor Agüero, una cosa es aliento y otra cosa es soplarle la nuca. Cuidado con eso.
0: Quiero que todos los oyentes que están escuchando ahora le envíen piropos lindos. Por favor, le digan: mami, qué linda te ves. Qué bien que estás, bebé. Desde ahora más, Víctor Agüero.
5: El número de teléfono es el 0985-887-005.
0: Vamos a hacer despacio para que la gente anote. Por favor, si pueden anotar este número de teléfono, Víctor Agüero, responsable absoluto de esta situación.
5: 0985-887-005.
0: 887-005.
4: Sí, ahí pregunten tarifa.
0: Se va a querer matar este.
5: Pero tenemos que tirar su audio, André, para que pueda entender la gente de la promesa que hizo.
0: Sí. Tendría que estar entre estos, Víctor.
5: Más arriba.
0: Más arriba, Víctor. Audio del señor Juan Carlos Aquino. Decía esto:
6: si gana Paraguay, yo me voy a vestir de travesti, hermano.
0: Y se vistió de travesti.
4: Sí, ¿cumplió?
0: Y no de los más lindos.
4: Bueno, yo no sé si usted cómo califica lindo o feo, ¿verdad? Pero travesti al fin.
0: Sí, pero hay así que parece mami Ana, ¿lo qué? Pues cero, sí. Cero mujer.
4: ¿Pero quién espera de Juan Carlos aquí?
0: Pero es amigo, cuñado.
4: Pues, vámonos. ¿Vos cuándo ahí ni londo hoy? Este es muchas más.
0: ¿Me envían, por favor, screen de pantalla de qué le enviaron? ¿Me envían, por favor? Quiero leer los mensajes que le enviaron al nuevo travesti. Bienvenido. Déjenme leer, por favor. Háganle screen. Déjenme leer, por favor. ¿Qué palabra?

0: 0985, hasta ahí me acuerdo. Uh-huh. Anoten, por favor, señores, vamos a hacerlo lentito. 0985
1: 887
0: 887
1: 005.
0: Qué fácil, 005 887 005. Palabras lindas para el nuevo, por favor.
2: Hola, nueva.
0: Hola, nueva.
3: Ay, la
2: Ana, ha surgido uno más, ¿verdad? Como si fuera que no faltara.
0: Quiero ver fotos, por favor. Quiero ver screen de pantallas del mensaje cariñoso que le enviaron a la nueva amiga. Mientras Beto, mientras viene uno, ¿te parece? 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
2: O sea que acá le dedicamos ya un tema a Juan Carlos Aquino, papá.
0: ¿Sí?
2: Sí, ese que dice loca, así sos.
4: Me vuelvo a enamorar. Que no te hagas
1: de su propio grupo.
2: Su propio grupo le diga.
5: Se recibió también en la universidad donde estudió Chaqueñito.
0: ¿Seguro, loco? Hola.
6: A ver, Ronnie. Te da un mensaje a Juan Carlos Aquino. Dejaste de guastar que dejan de vivir esa ciudad. Esta vez tirando de bike y tal. Esa puta madre de esos weas.
2: No hay caso por lo visto con este.
0: Envíele a él, por favor. ¡Ahí está! ¡Algo de cachorros!

0: Tengo audio, a ver, hola.
1: Pica Besa, Matecú, Aeroporte, Silvio López, Yende.
0: Ella ve bien, loco. Ve ahora también.
2: De tablo de Pealani, oye, Juana, toda ley ya iba a Iñan de la Villa.
0: Pero no pudo funcionar. Yo hice las cosas
3: mal. Juan Carlos de Sala, todos ellos hay para visa, va a haber semáforo de habla. ¿Sabes? Tiene para vender dos facturas más allá.
4: Ya me mandé, le parece a Maru.
0: Desde Villages escuchando la radio. Gracias, maestro.
5: A ver, René, a Piti, el más de la puerta azul laburando en este ñembo asueto. Si nos toca Francia, ya no puede ser que nos vean ese negro coque travesti de mierda.
0: ¿Qué pasó por acá? Este.
6: Papá y Fidel Mateco, no pensé, pero y Wilson hablando de Jerry, pues deja pechese a Paño Diego.
4: No, yo trabajo la hipocresía. Y poco a
7: poco yo. Hoy más, príncipe azul.
8: Hola, bloqueo, bloqueo, cero, pues te iban a causar.
4: Okay, pues, ¿quién te bloqueó, Juan Carlos?
9: Envíen, gente, vamos a ver.
0: Envíen a Screen, por favor. ¿De qué le envíen? Decirle al último, por última vez, número de teléfono del nuevo travesti de Paraguay. Envíenle cosas lindas, por favor, y envíenle el Screen. Envíenle letras, señores, por favor, para poder ver.
9: 0985-887-005.
0: 887-005, me ha sido fácil, ¿le? Hola.
10: ¿Qué tal, Parla? Díganme allá qué prometen si el sábado Paraguay le gana a Suecia o a Francia. Así el lunes cumplen.
0: No, y poquito, y poquito.
4: Sí,
0: no,
4: falta todavía.
9: No prometemos, más voy a andar y coi.
0: Ya prometemos, andar y coi.
4: Nada.
0: Pide a Oñete Ñille, está a patar más niña cana, güey,
4: nada.
0: Nada.
4: Ya me
11: partió cagado, puto, buscame este lado, ya sea. Y que camina, sea, putero, diligencia, güey, ya sea.

0: Vamos ¿Cómo a... que no te entienda? ¿Eh? Por favor, ¿qué decís? No te entienda.
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3: Oye, para que vean nomás que los muchachos están atentos, papá. Su propio grupo y la mayoría de los fans de los cachorros le dedican un tema. ¿Qué es este?
4: Así sos, loca, así sos. Te gusta la joda, la noche y el alcohol.
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1: Está, vení. Está,
3: pues, hey, hoy cómo están las operaciones.
1: Hay que cambiar el nombre de las animaciones.
3: Yo trataba de decirle que diga nomás el Panteón, ¿verdad? Que dicho sea de paso, esa es la referencia de esa calle.
1: Sí, cierto, tenerlo.
3: Pero allá en el Panteón vivimos, no sé si.
1: Ahí sí, sí. Todo el mundo haciendo codos desde hoy en más.
3: Sí.
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3: Víctor Agüero, está escuchando a nuestro amigo el comisario Méndez, papá, ¿eh? Estaba escuchando con la patrona, la señora Elida. Así que va el saludo para dos grandes amigos que tenemos. Y este saludo de mi parte va sin obstáculos y sobre todo sin barreras.
1: Bueno, a Cristian y a Carlos. Perdón.
3: Ahí está. Sí.
1: A Cristian y a Carlos, hermanos, le envío un abrazo grande. Me dieron un gran regalo. Así que gracias por el regalito, maestro. Le envío un abrazo gigante. Cristian y Carlos. Abrazo gigante. 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
1: Audio.
3: Leandro, va.
6: Y este Carlos que está acá, como eso regala tanto algo, o sea, de ni nanele, ni na pendo, y vela, hay mensaje.
3: ¿Eh? No entendí, papá.
1: No entendí, loco. Hola.
7: Ronnie Ramírez, Fidel Martínez. El número uno de la consola musical. Víctor Agüero. Excelente programa acá del barrio de Petaleu. Te saluda, Gustavo. Ponernos el favor si se puede algo de 13 Tuyuti. Ahora falta llegar de Cabo Verde. Y su vez ya se cumple mi pronóstico. Si se puede también algo de... Sé que no es el día, pero algo de tecno.
1: Ya está, lo conté. Un abrazo grande.
3: Dale, bien, papá. ¿No? Sí, señor. Ojo, paite donde es la tema, capé. Tranquilo.
1: Ya está. Compra un vehículo.
8: ¿A qué? Ofrece ese regimiento. ¡Vamos! Aoya, momento, yecua. Fortina, nagua, ese campamento. La muralla, viva. Oye,
9: Janino.
1: ¿Qué pasó?
10: Me llegó un mensaje del manager.
1: No me digas.
10: Juan Carlos Aquino.
1: ¿Qué dice?
10: Ahora me desperté y encontré 150 llamadas de plagas.
3: Pero ¿cómo es que le bloqueó al oyente durmiendo, verdad?
1: Hombre, no es mi decoy, no
3: esa otra lo manejale y...

0: Este era mi mensaje, papá, dice. ¿Cuál vio, socio?
1: Papel Roinex sin cabeza y el gurú deportivo, o sea, él le dio la metió ayer, carajo. Vida, vida, viste que se puede, sí se puede, cara. Y Gilta por muchas bocas, calladito, con culo. Ronnie, y este Carlos que está acá, ¿cómo eso regala tan de algo? O sea, de ni nanele, ni na pendo, y vela mi mensaje.
0: Y bueno. Y bueno, ya estuve, ¿eh?
2: Sigo sin entender.
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0: Ya está la video del manager de Cachorro de la Línea. No, hay video, foto lo que hay.
2: Foto por el momento.
0: Y después pueden, y después la, si hay fotos, hay videos.
2: No, llego a pata.
0: Hola.
4: Ah, pues siento. No sé, y qué puta zapato un lado, negro. Que quiere que cago verde gane, vamos, con Tesoro. Toda Argentina ayer. Este jamás tiene un juego para Guayá. El puta cago verde gana. Con guamputa.
0: Hay otro. Hay otro saludo para. Es la cuarta vez que me promete que va a estar con nosotros aquí en el programa. Lito Ruiz Díaz, para vos un abrazo gigante. Vamos siempre con Víctor, usted fue este año también.
2: Ah, Lito, ya amigo.
0: Lito, ya amigo.
2: Sí, sí, sí, sí, sí.
0: Saludos para Lito, ¿eh?
2: Qué buena onda, loco.
0: Va a ir a... Ya casi. Ya voy a Lomito, loco, ¿eh?
2: Pero ya está confirmado lo de Lito, o sea, ya está todo cocinado.
0: No, a punto de caramelo.
2: Si no, estamos fritos, ¿eh?
0: Sí, me dijo que somos el programa más escuchado en Paraguay.
2: Ah, muy bien.
0: Me pone muy contento,
2: Qué buena onda, Lito.
0: Vamos, Lito, vamos, Lito.

0: gente pregunta dónde se puede ver la foto. No sé si Víctor se anima a poner en su historia, no sé. En la historia del Facebook, Víctor.
1: Bueno, ahí ya va a quedar para hacer historia.
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0: 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Aló, galera, aló.
3: Mueve un dedico, la semana de zapatú, a ver cómo metí de zapatú, la indedita, mira. Mueve que se está. Iba a ganar. Jaden acepta, vaya, ella bota. Ya tiene todo regalado ustedes, si son chongos de la FIFA, lo curepí.
4: ¿Qué es lo que yo tengo regalado? ¿No? ¿Qué quiero saber?
1: No, yo no entiendo, el teléfono cortado, le digo algo, a ver. O sea, dos oyentes y se tiran flores.
0: ¿Cuál le digo? Noruega, Costa de Marfil, 2-1 Noruega.
1: Ahora metió, porque hace rato empató un golazo, será de un... Bueno, todos los son de color, ¿verdad?
0: Va a echar las etan de... A los 86 marca Haaland.
1: Haaland otra vez, ¿eh? Haaland, qué grande, papá. Ojalá que no caigan del antidoping.
0: ¿Por qué?
1: Haaland.
0: No.
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0: sabía que Juanca ya se enamoró, ¿no? ¡No! ¿Qué pasó? ¿Ah, en serio? ¿Está pensando fuertemente facturar? No me digas, Juanca. ¿Y si creamos un grupo nuevo, Juanca?
1: Claro.
0: Él cantando, ¿eh? Sería un boom, realmente.
1: Sí, sí, sí. Pero ¿cómo sería el grupo? No,
0: él se tiene que vestir como mujer.
1: No, y claro. Tipo, anda los sultanes.
0: Exactamente.
1: Te está,
0: ya te veo todo, Juanca. Ah, ¿cómo vamos a vender eso? ¿Qué pasó?
2: Sería un boom.
0: Sería un boom.
2: Como claro. Shirley.
0: Como sí. Shirley. Igualito. No sé qué tan igual, ¿no era? Pero...
1: Claro. Los Transformers del amor, por ejemplo.
0: Capaz si hay boom más grande, no sé.
1: Los Transformers de la línea 3.
2: Le buscamos un nombre.
0: Le buscamos un nombre a Juanca.
1: Yo voto por los Transformers de la línea 3.
0: Espera. No. Yo quiero buscarle un nombre de travesti a Juan. Juanita queda, no sé. Muy...
1: Juancha, madre. Porque a mí Moncha,
0: no, Juancha y Moncha.
2: A mí me gusta lo de Fiel.
0: ¿Cuál te gusta, Juan?
2: Los Transformes del Amor.
0: Los Transformes del Amor, el grupo.
2: ¿Nombre del grupo?
0: Sí. Los Transformes del Amor.
1: Transformes del Amor.
0: Sí. ¿Y la vocalista cómo se llamaría entonces?
2: Y ese ya es. Mm. Pero el nombre del grupo estamos hablando.
0: Con la voz principal de Juanita.
1: Sí, de Juancha. Juancha Aquino.
0: Ahí está, Juancha Aquino.
1: Juancha Aquino, sí.
0: Muy bautizado, señoras y señores. Los Transformes del Amor. Muy pronto, nuevo material.
2: Aquí los oyentes nos ayudan a ver más nombres.
0: Vos decís, hay gente que va a estar en dispar con la idea de ustedes también.
1: No, pero claro,
0: ¿cómo podría llamarse el grupo de un traba?
1: De un nuevo traba, sí.
0: ¿Cómo podría llamarse? Nos ayudan un poquito, por favor. 098-300-600. Nos vamos a matar cuando nos vean. Hola.
3: Transforme
1: yo va,
3: en
1: Bay,
3: de música me
1: va a ir. Yo voy a pendrive y le música.
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1: Pero me viste que está Cumbia Juan. Y él puede ser Cumbia Juancha. Muy bien.
0: Audio, audio, audio.
2: ¡Abuelo! ¡Abuelo! ¡A ver, a ver! ¡Ah! ¡Producto! ¡Che León! ¡A festejar y para vaina! ¡A viajar con toda la responsabilidad del mundo! Ya,
0: ay, pues. ¡No, le gano, tenés que manejar así!
2: Voy a dar una camionada a dar a Japón al norte del país. ¡Aguante! ¡Espera, menos mal ya! Ese es el lugar, hasta, güey. Aunque se esa, San Pedro. San Pedro, a ver una caña de león, una camionada de leones.
1: Sí, ya, capé ya, la pesa de dinero. San Pedro Arendápe la dejó taina.
0: Pesa de dinero ni San Lorenzo de Putumayo.
1: No, papá. Otra cosa, otro nombre puede ser los Juan Chiporro.
0: Ahí está.
1: Por lo de Juan, capaz.
0: Juan, es verdad que dice Juantra, la nueva cumbia.
1: Juantra, sí. Juantraba.
0: Juantraba y Juantraíta, sí. Hola.
3: Dupla, dale, mam. Va, esa oye, es alemán de Teo y vea.
0: No, bombero, y Teo, bombero, bombero. Hola.
4: Yo veo, ve, Juan Caela, madre, con Juan Caela.
1: Juan Caela, puede ser.
0: Juan Caela.
1: Juan y Micaela.
0: Hey, viste, Juanca, estamos consiguiendo nombres nuevos del grupo. Hay que grabar nomás ya, loco. Hola. Hola. Uy. Lo podéis oír. Toca cualquier.
5: Tu Juancha, la vocalista. El villayo. Chava, gustando la micrófono.
1: Sí, sí, sí, seguimos buscando a los perros, ayúdanos.
0: Ahí está, hasta ahora Transformes del Amor.
1: Sí. A ver.
6: Juanito la cumbia disco.
0: Juanito, no, ese es el nombre de discoteca, lega. Hola.
7: Ah, se calcula en el y la entera. Va, este oigo las divinas. Nadie pasará a esta esquina, aquí manda la divina. Ella. Ella es la puta ligera y está durón.
1: Las divinas con Juan Carlos Aquina.
0: Ahí está. Hola.
8: Uy, dos tipa, oye, yo digo, tiene por mensaje, tenemos asado, yo pele, yo no me lo pido mensaje.
0: Sí, cierto, hola. Cierto, cierto, cierto, cierto, y te la agrado.
8: Bien, padre, y ese por decir.
0: Ah, oye, está jodido, está atadito.
9: Juancha va a ser vocalista, ese va a ser su nuevo trabajo.
0: Ahí está.
1: Sí, sí.
0: Ahí está. Hablando de.
10: ¡Y el aguante, che!
11: ¡Ay!
0: Ya, aguántele a la vida,
1: ¿eh? Ahí está. Ya sé ya cómo se va a llamar.
0: ¿Cómo se va a llamar?
1: Juan que trefe.

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0: canción, papá, qué buena canción. Ya está en la historia de Víctor Agüero, en la fanpage de Víctor Agüero en el Facebook, la foto que tanto querían ver. Ustedes que quieren ver travestis. En la historia del señor Víctor Agüero.
1: Ella me llamó rompiendo.
0: La promesa, por supuesto, la promesa cumplida de parte de este señor.
2: Sí, por suerte.
0: ¿No si ya se cumplió, Fiel?
2: No, ya, pienso que ya está saldada la cuenta.
0: Está saldada la cuenta. Ah, ya está, tiene nuevo grupo, ¿eh?
2: Tiene nuevo nombre también, pero los muchachos siguen tirando. Por ejemplo, me dice acá, en vez de Marilina, ¿qué tal Juanquilina ahí?
1: Quedarme tranquilo.
0: Déjame terminar por acá. Ser adulto es llegar a resolver.

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0: Señoras y señores, está mi abuelito querido. Ya está con nosotros.

0: Después que echaste todo en tu olifán nomás, boludo. Esa, cuñado pío,
1: No, no, no, arriba, si nadie puede, espérate. Mañana para el hijo, si nadie va a ver, mañana para el hijo.
0: Mañana para el hijo. No, se va a matar JT, va a matar JT.
1: Ahora la machuela de cría es lo que nos da satisfacción. Hacemos buena danza, pues antes la selección.
0: La selección, ¿cómo pico te va a hacer? Pues buena danza, la selección.
1: Y la emoción, el. La adrenalina, espérate. Lo que es, Gerard. Después de ser el más feo, ahora el más hermoso Gil, Gerard.
0: Ah, sí.
1: Según para Chilabeta.
0: Qué grande
1: lo que. ¿Sabes lo que hizo bien Chilabé? Que le haya puesto nervioso a Gil. Vea usted en juego psicológico, espérate, entendé.
0: Sí, amigo, a la inversa, así como fijan su resultado.
2: Sí.
1: Y por eso, a mí me gustó lo que hizo Chilabé, famoso y de Valí, de inútil, de Coy. Andé Pepe, ay, chucata, cuave, mamá.
0: ¿Sí que fue con esa intención o con la?
1: Ey, siempre esa clase de gente te ayuda a mejorarte, en serio. Yo tuve patrones que.
0: Es una crítica constructiva.
1: ¿No? O sea que, él te dice a propósito para que vos seas fuerte en la vida, que era.
0: Eso va a usar ahora, ¿verdad?
1: Véale, ¿cómo te dice jefe? Que yo le muestro mi trabajo y me dice. Estás bien, dice. Pero poder mejorar, dice.
0: Siempre. Siempre.
1: Y pasa, esto está bien, Chela.
0: A mí me está pasando todos los días últimamente.
1: Tu trabajo está bien, pero. Ronen está haciendo bien, Chela, pero. Falta poco para.
0: Falta poco para dejar de ser afónico y todo eso.
1: No.
0: Deja los puchos, ya escuché entonces.
1: Esto es lindo porque está te bien, aman,
0: y aparte que algo sano, ¿verdad?
1: Sí, señor.
0: Algo para mi bien, ¿está bien?
1: ¿Qué te dice para que deja de fumar porque tenés ronco
0: sí,
1: ya?
0: Sí, sí. Deja de hacer TikTok porque sos feo. Te entiendes.
1: La pinta, entonces, más grande allí, pues, tan que
0: vos sos más feo que yo,
1: Leandro. Yo no uso los tatos, No, pero está bien, coche. Está bien. Dejar de fumar, de pinchar más. Todas estas cosas que.
0: Eso es lo que hay que tratar de procurar un poquito más.
1: ¡Richo! ¡Ay, hombre!
3: ¡Nadie!
1: ¿Cómo te va, mi querido? El cubú. Que siempre acierta, que
2: sí, señor. Estoy en racha, abuelo, y le quiero agradecer a toda la gente que me felicitó por mi pronóstico.
0: ¡Está agrandado!
2: Sí.
0: Abuelo, está agrandado este muchacho.
2: Pero sin dedicatoria, ¿eh?
0: Quiero contarle a la audiencia, a la gente que no te siga, vos, Fidel, en las redes sociales. Acá tiene prohibido dar un resultado positivo de Paraguay. Dijo la inversa y pasó.
2: ¿Qué?
0: En sus redes sociales, 12 horas antes del partido, decía que Paraguay clasificaba y siendo figura... Orlando.
2: Sí, así mismo, papá.
0: Quiero felicitarte, loco, en tus redes
2: sociales. Gracias.
0: ¡Acá no!
2: No, está bien. Yo acepto.
0: No, acá no.
2: Acepto lo que dice la producción.
0: No eres saber, pero acá al aire es el oficial, loco.
2: Sí, pero ¿sabes qué? Hay mucha presión, será.
0: ¿Cómo hay mucha presión?
2: Hay mucha presión de afuera para que pronostiques.
0: Mádico, te presiona.
1: No, ¡felicidades, gurú!
2: Gracias,
1: un gran deportista, un gran conocedor de fútbol.
2: Sí, también.
0: No sé si conocedor de fútbol. Oye, mi padre, ya
1: me lo dije. Gente curioso, guapo y burale. Acá tenés un saludo especial, abuelo. Hola, abuelo. Hacerle llegar mi saludo al gran abuelo.

0: Ramón es común. ¿Sí o no?
1: No, pues él no, no se llama Ramón, él se llama Monchi.
0: Ah, sí, Monchi, vio.
1: Allá. ¿O cómo es?
2: Rodney,
1: en inglés, ¿cómo es tu nombre?
2: Raymond.
1: Raymond. Apea, Raymond.
2: Ay, Raymond.
1: Raymond. ¡Qué bueno, visto la huevo, pues y toca cuatro. Pues y te. ¡Mete Robotano! El pastor del folclore.
2: Sí, el pastor del folclore.
1: Sí, señor. El Führer de la tortilla. Tenemos antes, pobreza. Saludos, vaya.
0: El saludo romano es
1: el saludo romano. Ya. También se me dice el Napoleón de la Polca.
2: A Víctor la buena.
1: Sí, y el cabo suelto de la jaca.
2: Que se divierten, sigue siendo.
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2: Que está diciendo cuántos minutos dura él.
1: Ya, por eso. ¡Oíma! ¡Bripe, macha!
2: John Holmer.
1: ¡Oíma, fea! Bueno, además, Puchi regala 100 pendrive de 200 gigas.
2: ¡Ya, güey! Bueno,
1: ¡está, güey! Sí, de 200, de ahí el TV.
0: 200 gigas.
1: De ahí el TV de 60 gigas, pero ahí no.
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2: 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De 200 gigas.
1: ¿Viste,
2: no? No existe que nosotros te vamos.
1: Pega, pega.
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1: Yo me cago, 400 igual la IPC. 200, 100 pendrive de 200 gigas, cha, con la buena música. Con y buena. También reggaetón.
0: Con buena música y también reggaetón.
1: ¿Vos escuchás reggaetón?
2: En la guagua.
1: ¿Vos escuchás reggaetón?
2: ¿A vos te gusta o no?
1: No, te marcan.
2: ¿A vos, Miguel, no te gusta?
0: No, ese es música así de los tiernos, por eso es reggaetón.
2: A mí me gusta mucho el de...
1: Ah, entonces esta es la música de...
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2: Ahí está.
1: Na.
0: Poesía pura.
1: ¿Cómo dijiste, Fidel? Reggaeton.
0: Reggaeton.
1: Esta es la música de Juan Carlos Aquino. También vamos a sortear qué viaje para ver la final del mundial.
0: Ah, excelente.
1: Sí, señor.
0: De Puchi Dico.
1: Sí, señor. Puchi Dico cumple. Qué viaje para ver la final del mundial. Mundial del pádel en Villamorra.
0: Yo comencé que era mundial de fútbol, abuelo.
2: No, estamos en la época del mundial de fútbol. ¿El
1: mundial de España, che? Este es para vos, para Aquino.
2: No, para mí.
1: Para Aquino. Y Mahómico, ya apuntaba, che. Ya echa a mí. Arecó, Maiteiro, Luis, Rodney, Fidel. Huevo, abuelo, contra Maiteiro, Luis. ¿Qué tal, güey? ¿Dónde hay celular?
2: ¿Sale, coa?
1: Para ellos, Fidel, cuate, güey. ¿Qué color hay? ¡Curiche! ¡Maena con infeliz!
2: ¿Saludos para quién?
1: ¡Saludos, doña Emancipación Coronada, Espina Dorsal, Baño Bizar, Viuda de Ciuco, o Momachay!
0: ¡Baño Bizar!
1: ¡Sí! ¡Baño Bizar de Viuda de Ciuco!
2: Así se llama la señora.
1: ¿Sí? Viuda de Chuico, ve. Ya se sabía, como Maitei, comadre de doña Erupción Volcánica, Yapeyú, Corta Balita, Cora María, Cleptómana, ve.
2: ¿Qué hora
0: María la Cleptómana.
2: ¿Qué hora se te
0: dio? Cuando surge, papá, cuando surge.
2: Para mí, que cualquier palabra nomás ya.
4: De coño, no muevo.
1: Ya el chamillo de Juan Dulce por aquella.
2: Dale.
1: O Juan Dulce por aquella. ¿Y qué es por aquella?
2: ¿Cuál?
1: Orten, roten, culen.
2: Orten, culen, roten. Mane, mi abogado, ¿verdad?
1: Alemania, mi abogado, ¿verdad?

0: Mira, ese es temazo. Temazo este de ahí. Qué bárbaro, usted. Ya ve, con Pericón, ¿qué?
1: Pericón,
0: Ufí, Jacue, padre, guate. ¿Cuál es la Pericón y ya güey, Lorena, ya? Con premium hecho por Alfaro y mejorado por Orlando Gil. Fidel, ayer pasé por tu casa y me tiraste con un alemán fallando un penal.
2: Alemán fallando un penal.
0: Ya piroquen.
3: Vamos siguiendo, vamos siguiendo. Vamos
0: siguiendo.
3: Hoy estoy bueno con lo de Paraguay.
0: Ah, está bueno. Queda.
3: Siguiente.
0: Decido
3: alto.
0: Víctor Agüero DJ. Ayer pasé por tu casa, me tiraste con el arquero de Paraguay ante Alemania.
3: El arquero de Paraguay ante Alemania.
0: Volando Gil. ¡Está bueno!
1: Volando Gil.
3: Hoy estamos bien, loco, ¿eh? Todo por la victoria de Paraguay. Mañana volvemos a la normalidad. ¡Oh, alto!
0: Ramón Ramírez.
3: Rodney.
0: Sí. Rodney Ramón Ramírez. Sí. Ayer pasé por tu casa y me tiraste con un reloj a cuerda y un Viagra.
3: Repetime, por favor.
0: Ayer pasé por tu casa y me tiraste con un reloj a cuerda y un Viagra.
3: Reloj a cuerda y un Viagra.
0: Se paró.
1: ¡Vamos, bueno!
3: Más o menos. Alto.
0: Juan Venduta y Nache Socio. José CM. Ayer pasé por tu casa y me tiraste con una cabra y una comida típica.
3: Cabra y comida típica.
0: Bello.
1: Opa,
0: güey, coco y vete, ya se está. Ah, se mandó hasta más o menos. Vamos a ver si sale. Pues, no, muy gusto esta,
3: a ver si sale,
0: La tipo, ore omendata, ore cola y chica. Y la chica, y tú apenas has ofrecido a papá, mendata, se chica, de ahí, bájate, se chica, hacer envidia, coño, por ahí está. Va a decir otra, María, está hablando de María. Otra María. María, ve, barrio, María, ve, hago feroz, pum, fe. Papá, ay, José, si ese no, es pico, enmendata, pea, no, que, pea, feroz. A mendata, te voy a decir, papá, eso. Ay, por Dios, José, dale cosas, otro paso, le dice. Le dice, mañana, y me voy nervioso, mi hijo, ¿qué veo que pasa? Ay, ay, papá, ya ve, infeliz, no quiere aceptar mi relación, güey. Amendación, sí, mamá, mendata, así nosotros vamos a poner todo lo que hace falta con tu papá. Pero papá, cuando aceptar la relación, mamá, épico, sí, y gusto la ñe, mendata, eso, sí, amendata con María, sí, infeliz, me tu puta.
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0: 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En la barrio, pero en la pecuña, se ha ego una mujer argentina y ando con la escuadra de estar robado, necha. 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
3: Claro, estaba deprimido.
0: 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Ay, cobay, ojame, no, nadie acepta mi relación a mendata. Ay, mendata, dice. 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
0: Ah, la tipo, no importa lo que diga mi gente, mi amigo.
3: La mujer
0: yo le amo a María. 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Más viola, y por algo se la más viola, cuña, eso. 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No, hombre, me te imputa eso. Es María, ni pio.
3: Ya María, ya no me después aviso, ya María.
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1: Es la hora 16:57 minutos.
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0: Aquí estamos con Ricardo Barreto DJ para hacerles llegar morrocotudísimo bien musical.
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0: Con mucha alegría, por supuesto, disfrutando de la gran victoria albirroja frente a Alemania.
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0: El festejo en todo el país fue sensacional. En cada rincón del Paraguay, el festejo de la afición deportiva.
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mensajes compartiendo 0983-106-106. Y con Baitelo mitad. 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En todo el departamento central. En Ciudad del Este, Encarnación, Villarrica, en todo el país. En Coronel Oviedo. Salieron a las

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Para brindar, por ejemplo, la gran victoria albirroja, está Quinto do Morgado. 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Morrocotudísimo tiene buena música. Hoy feriado para muchos, pero otra gente trabajando. Así como nosotros también trabajando para ustedes, poniéndole y acompañándoles con buena música.

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0: 17 y 49, aquí estamos. Ricardo Barreto poniendo buena música. Mucho ritmo en la tarde, victoriosa.
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0: En todo el país el festejo. Hasta en carreta festejaron. Una familia en Piribebuy festejó, salió a la calle con su carreta. Sensacional. Qué maravilla. Y en el exterior, ni qué decir, los sudamericanos gozando, apoyando a la albirroja por la gran victoria ante Alemania. ¡Paraguay! A través de su cuenta en la red social X, Netflix Latinoamericana se unió a los festejos por la clasificación de la selección de Paraguay, tumbando a la tetracampeona del mundo, Alemania. Pásenme el tereré pa' celebrar Rojanjú Paraguay. Fue la frase escrita en la cuenta de Netflix Latinoamericana en la red social X, que despertó la euforia de los hinchas de la albirroja en medio de los festejos por la heroica clasificación. El posteo no tardó en hacerse viral en nuestro país, teniendo más de 11.000 reposteos y más de 40.000 me gusta.

0: Y por Alemania, ¿cómo están las cosas? Ah, un desastre total en Alemania. Así nomás. Por ejemplo, el gran Lothar Matthäus, campeón del mundo con Alemania en el Mundial de Italia 1990, se rindió ante la albirroja por su entrega. Y dijo: esta no es la Alemania que conozco. Y ciertamente no es la Alemania por la que luché. Y luchamos los de antes. Así dice, Paraguay luchó por cada balón como si les fuera la vida en ello. Felicitando a Paraguay, Lothar Matthäus. Crédito a Paraguay, se merecieron cada segundo de esta victoria. Lothar Matthäus. Morroco todísimo, aquí en la 106.1 vendemos, Ricardo. 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
1: Es la hora 18, un minuto.
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18:17 minutos. José Luis Chilaverde ya no es el jugador mejor puntuado de la Albirroja en la historia de los mundiales. Un portal especializado en estadísticas del fútbol reveló un dato que enaltece la muy buena actuación de Orlando Gil ante Alemania. En ese sentido, Gil pasa a ostentar desde ya la mejor performance de un futbolista compatriota, con 9.7 en la escala de valoración en el máximo torneo de la FIFA. José Luis Chilaver tenía 9.1. Actuación de 9.1 en aquella remontada ante Eslovenia en el Mundial Corea-Japón. Y Gil anoche, ayer, 9.7. Muy bien. Bien por Gil, San Lorenzano, de Reducto San Lorenzo. ¿Cómo está Francia? 0-0. Bueno, Francia se sumerge en la fase de los 16avos del Mundial 2026 desde una posición de fuerza para enfrentar al equipo menos favorito, Suecia. Están jugando ya, por supuesto. De este partido sale el rival de Paraguay.

0: Alemania se cuestiona su identidad futbolística tras nueva decepción en un mundial. Con fe, sacrificio, trabajo y unión, no hay sueños imposibles, dijo Julio César Enciso. El jefe de gobierno alemán felicita a la albirroja. El gran Mateus, Paraguay mereció. Veinte minutos. 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

15 grados. Vamos a ver mañana. 15 la mínima mañana. Lluvias. Para el jueves 11 la mínima. También lluvias dispersas. Para el viernes 7 la mínima. El sábado 8 la mínima. El domingo 13 la mínima. Bueno, hoy y mañana. Viernes y sábado 7 y 8. 7 y 8 grados, mínimo. 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
1: Es la hora 18:58 minutos.
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0: Bueno, gracias Barret, estamos con Ricardo Barret pasando tu mejor música dentro del entorno de la Energy. Sí. Ya tenemos contrario, Ricky, ¿sí? Exactamente. ¿Cómo lo ves? ¿Es posible o no es posible? Más o menos, juegan más o menos, ¿no? Especialmente adelante juegan más o menos, ¿no? Tampoco la gran cosa, va. Vamos, fuerza Paraguay, fuerza Albirroja, Asunción 15 grados, 4 décimas de temperatura. Bueno, Francia le está ganando 2-0 a Suiza. Estamos con The One, con Indiga, con Bemay, hacemos la pura energía.
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No, esta es la generación electrónica de Lightners y lo están dejando solo jugar adelante a Mbappé. Bueno, no creo que Tomás se prenda bravo a Ibarre, no, ni ahí. A ver cómo sienten la presión defensiva. Mbappé. Dice 9:35 minutos, estamos en vivo aquí en la pura energía.

0: esta es la generación electrónica de la Energy, son las 19:50 minutos. Lo quitaron a Mbappé, Barre, ¿no? Y bueno, que lo dejen descansar porque frente a Paraguay van a necesitar toda la energía que puedan, en serio. No va a ser como este equipo. Ok, tranqui, que vengan agrandados, espectacular. Venga, venga, papá. Bueno, estamos en vivo aquí desde Asunción del Paraguay. Saludos totales para la gente que nos escucha. Estamos en www.emisoraparaguay.com.pay.
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0: ¿Qué te parecen las canciones? Son las 29 minutos. Estamos en vivo desde Asunción, Paraguay.
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3: Es la hora 20:09.
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0: bueno, disfrutando obviamente las canciones que nos gustan dentro del entorno de la energía. Saludos totales para toda la gente que nos recibe. Obviamente estamos desde Asunción del Paraguay generando tus canciones favoritas aquí en la radio.
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Bueno, coleccionando heridas, Carlos G. Marco Antonio Solís, ¿eh? Marcamos el final, ya sabemos quién es nuestro siguiente equipo a vencer. Es fácil, hijo. 21 minutos, nos vamos Barredo. Ricardo Barreto estuvo pasando música. Yo soy Juan Amilche, gracias por estar con nosotros aquí en La Pura Energía.

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1: Es la hora 21, 2 minutos.
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